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Esto fue todo por hoy. Gracias. Nos volveremos a encontrar mañana en el mismo horario en tu radio estelar 93.1.

0: Eso es tuyo.
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0: Tenemos las 7 de la mañana con 7, 7 con 7. Buenos días. ¿Qué tal en este martes 30, treintana de junio del 2026? Gracias a Dios primero y a ustedes por la enorme sintonía. Gracias por estar conectados con nosotros. Saludamos la troncal de su parroquia Pancho Negro, Manuel de Jesús, que hay en todos sus recintos, Colonia Agrícola Amazonas, Tierra del Cañar, por siempre y para siempre en el centro de la ciudad, mercados y comercios que se activan desde muy temprano. Gracias por esa enorme sintonía, mi gente, las mototaxis, Tricton, Bravo, Peralta, Loyola, Pacheco, María Auxiliadora, en los taxis, en los buses intercantonales, interprovinciales, servicio mixto, transportación escolar e institucional. Qué grato es poderles decir, aquí están las noticias. Gracias. En este día 30 se termina el mes de junio y se viene julio, dice la Luqui. Se viene julio. ¿Sabe cuál es julio? Julio Angulo. Julio sin baña, sí. Gracias. De inmediato vamos a ingresar con un comentario. Un apagón inesperado, yo sé que puede suceder, pero lo que sí esperamos después de eso, que nos digan por qué se fue la luz, cuál fue el motivo, o si antes hubo una razón, que la publiquen. Pero nada, simplemente con horrendo calor, oiga. El negro dice que amaneció mojadito, dice.
1: ¡Sí!
0: Por eso está así.
1: ¡Sí!
0: Pero ya le digo, o sea, son situaciones que pueden suceder en cualquier lado del país. Que la luz se vaya y que no avise. El colmo de un electricista, que la muerte se llame luz y se vaya, ¿verdad? Ya, entonces, pero sí, la explicación después ya debió salir, una explicación, esto fue lo que pasó, algún daño, algún choque, pero fue general en la troncal. Por eso justo pedimos mil disculpas, estábamos fuera del aire desde la madrugada, obviamente. Una vez ya estamos 100%, como es característico de Estelar 93.1, no avisan. No dicen nada ni antes ni después, y eso le hace falta información, señores de la Centro Sur, ingeniero Jorge Calle. Con todo el respeto del mundo, debió salir un boletín explicando, no sé si ayer salió algo que decía que la luz iba a ir por lo menos más de una hora, para haber tenido hielo. Listo, ahí para... El negro se sentó en una lavacara con hielo, dice. Para el calor lo tenía, pero sofocado, imagínense las temperaturas que están haciendo. Está caluroso el tiempo y pues obviamente quedarse sin el ventilador, sin el aire acondicionado, es tremendo. Bueno, por ese lado. Y lo otro, la selección de Ecuador ha sufrido una serie de cosas en México, desde el viaje retrasado hasta el bullicio, la bulla, el atentado que ha sufrido a la tranquilidad de la selección de fútbol de Ecuador por parte de los señores mexicanos. Ayer veía a una periodista que de una forma por demás descarada decía: ni vayan a ir al hotel tal donde está Ecuador, ni vayan. Lo que estaba era diciéndoles dónde estaba Ecuador. Pues la pregunta es: ¿y en México no hay autoridades? En México no hay autoridades. ¿Qué tiene que ver los temas diplomáticos con la relación entre personas? ¿Qué hace la FIFA? Esto es merecer una sanción. Ecuatoriano, hijo de a cada rato. Negros y tanta cosa. ¿Ah? ¿Qué se creen, por Dios? Yo, primera vez que veo una cosa tan... Toda la noche... Pero lo que no saben los charros es que todos los seleccionados de Ecuador se han acostumbrado a dormir con bulla, con harta salsa, con harta música. Peor que Kendrick Páez. El que más duerme, sí. Ese es el... Oiga, el ecuatoriano desde pequeño puede dormir con el televisor prendido, puede dormir con el equipo de música ahí, en Esmeralda, eso es característico. ¿Ah? Pero ojo, que se lo permita. Ahí está el problema. La federación local tiene el deber y la obligación de dar las comodidades a la selección visitante. Una buena sanción podía traer eso, sí, tranquilamente. Por ejemplo, obligarlo a jugar en otro lado, a México, en otra ciudad, o sin público, con menos público. Culpables directos, los mexicanos. O tiene corona por ser organizador. Pero yo estoy seguro que es todo esto. No hace sino darle fuerza a esos 11 gladiadores que van a salir el día de hoy a la cancha y a darle la donde más le duele a los charros estos come chile. Pero un insulto, oiga, irrespetuoso, groseros. Pero nadie hace nada. Yo sí quiero ver antes del partido ya que se pronuncie la FIFA con una sanción a México. Es increíble. A diestra y siniestra, nadie controlaba aquello. Camaretas, oigan, juegos pirotécnicos, pero querían reventar el hotel. Bueno, acá alguna vez los de Barcelona fueron a hacer el bulla en Melé, así. Pero ya sabe cómo son ellas. Tenemos las 7 de la mañana con 7:14 minutos el día de ayer en la tarde. El teniente coronel Rigoberto Cisneros, jefe de la Policía de Troncal, ofreció rueda de prensa, sobre todo tratando los temas sucedidos en el cantón el día de ayer. Para ustedes, a continuación.
1: Al conocimiento de la ciudadanía, efectivamente, los problemas que se vienen suscitando a raíz del suceso del aeropuerto, el día de ayer en la parroquia El Piedrero, fueron víctimas 2 personas por sicariato. Una tercera persona resultó herida y esta persona fue trasladada al hospital de Azogues. Estando en el hospital de Azogues, tuvo un intento de asesinato. Intentaron ingresar al hospital de Azogues para liquidarlo. No pudieron. Inmediatamente ya está siendo trasladado para acá nuevamente ese ciudadano herido. Y el día de hoy se pudo visualizar 2 fosas comunes con un cadáver en cada una. Además de esto, dentro de las fosas se encontró armas de fuego, específicamente 4 fusiles, una subametralladora, 196 municiones de diferentes calibres, 4 pistolas, 3 revólveres, y también fue encontrado sustancias sujetas a fiscalización, como son 4 bloques.
2: Señor coronel, en cuanto a las personas que fueron asesinadas en el Piedrero, ¿qué se sabe sobre ese hecho? ¿Se trata de alguna de cuentas? ¿Es algún tema que está relacionado con el encuentro común? ¿Qué se sabe?
1: Bueno, el problema que se está dando en este momento es el liderazgo que quieren tomar en ciertos territorios. Como le vuelvo a repetir, este es un efecto dominó del problema que suscitó en el aeropuerto. Y el día de ayer, de lo que se sabe es que 2 ciudadanos estaban en una cancha de boli. Llegan 6 personas en 3 motos y empiezan a disparar. Y lo que se tiene conocimiento también, que las personas que fallecieron también repelieron el ataque, por eso es que existe un herido del otro, de los atacantes. Por eso es que en ese inicio tenemos 3 armas de fuego decomisadas.
3: ¿Cómo se logran estos hallazgos que se han dado acá?
1: El de las fosas comunes, se tuvo una llamada al ECU 911 alertándonos que debíamos enviar a las DINASER, antinarcóticos, policía judicial, porque habían encontrado fosas comunes con cadáveres, con armas de fuego, municiones y sustancias sujetas a fiscalización.
3: ¿Cadáveres están identificados?
1: Uno está identificado, el que ya se encuentra en la morgue. El de él no tiene más de 24 horas de fallecido. El otro cadáver sí está en bastante descomposición. Y la situación alarmante es que los dos cuerpos se encuentran desmembrados.
2: ¿Son varones los dos?
1: Sí.
3: ¿Son detenidos?
1: Al momento estamos con 4 detenidos. Ya están puestos a las autoridades competentes y veamos los resultados de las audiencias que tienen que presentar.
3: ¿Cómo se ha coordinado con las Fuerzas Armadas?
1: El procedimiento legal, procedimiento normal que tenemos que hacer.

0: Tenemos las 7 de la mañana, 7 con 18 minutos, 7, 18 minutos, Estelar 931, en su noticiero desayunándose con el matador. 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Gracias, gracias. Tenemos las 7 de la mañana, 18, 7 y 18. 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Tenemos las 7 de la mañana con 27:20 en este 30 de junio. ¿Cómo pasa el tiempo? Se nos va junio, se viene julio y agosto. Soplan vientos de fiestas de La Troncal. 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Saludamos a esta hora también a las mototaxis Tricton, Bravo, Peralta, Loyola, Pacheco, María Auxiliadora. Gracias por la sintonía. Oiga, sale el sol tan temprano, Dios. Y viene el calor nuevamente. Señores de Maxi Graffi, por favor, venir a poner los adhesivos, las ventanas. Póngase pila, mi querida secretaria. Sí, o si no, puede ser también una, ¿cómo es? Una ventana, una persiana también puede ser allí. Sí, pero pega el sol desde muy temprano en las ventanas de la torre donde funciona Estelar 93.1. A ver si no, fuera de broma. Necesitamos urge.
1: A ti te digo.
0: A ti te digo, sí. Despierta con esa noticia. Tenemos las 7 de la mañana con 23 minutos, 7:23 minutos. 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Muchas gracias por la sintonía. 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Local Esquinero, ahí está, vea, Carpa Azul, como dice Wilfeo Alan, DJ. Wilfeo ahora se ha vuelto un cazador ahora.
2: ¡Sí!
0: Una escoba que anda barriendo con todo, dice. Una aspiradora, dice. 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Confirme. ¿Con qué vamos, mi pana Wilfredo?
2: ¡Sí!
0: ¿Qué le parece si vamos con el abogado Erwin Fayora, director ejecutivo del Consejo de Seguridad Ciudadana? 7:27, Megawatts en La Troncal, lavado, pulverizado, engrasado, venta de repuestos, servicio de calidad en cada lavada. 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Saludamos a esta hora también a todos aquellos que se conectan con nosotros. Gracias, la Marta de Roldós. Mil gracias por esa enorme sintonía, por estar siempre conectados con la buena información. La Tri llegó de madrugada a México. PKC se estalló con fuertes críticas. La selección ecuatoriana arribó a su destino a altas horas de la noche tras un recorrido mucho más largo de lo previsto. Lo que debía ser un trayecto de apenas 3 horas se convirtió en 9. Sin explicación clara hasta el momento, en rueda de prensa el entrenador Sebastián Becasese no ocultó su molestia. Un vuelo de 3 horas terminó durando 9. No entendemos ni sabemos las razones, se expresó visiblemente contrariado. Lo que pasa es que cuando se organiza un mundial, les interesa que los locales avancen hasta la parte última para supuestamente asegurar taquilla, pero

0: frente a su equipo de cara al partido ante México. Llegan agotados con descanso mínimo y en desventaja. Señaló además que considera que no está garantizado condiciones de juego limpio, calificado la organización local como muy deficiente. Lo que ha sucedido es una grosería. Mexicanos tiran pirotecnia fuera del Hotel Ecuador. Los ecuatorianos acostumbrados a toda bulla, pero igual afecta. Qué cosa, ¿no? Más en el ámbito deportivo, Alianza Lima de Perú ha demostrado interés por tener a Pedro el Candado Ortiz. Aunque aún no se ha realizado una propuesta, el interés es real y están dispuestos a adquirir los derechos a como de lugar. Pedro Ortiz puede emigrar. Yo creo que ya es hora que se le dé oportunidad también al Candado, que salga al Candado, que vaya. Yo, por ejemplo, mire, la esposa del Negro le dio oportunidad al Negro que se quede 2 meses aquí en Estelar. Le dio chance que salga, ¿no es verdad? Tenemos las 7 de la mañana, 7 de la mañana con 31 minutos. 7:31 minutos, vamos a un corte comercial porque parece que ya viejo Alan ya despertó y regresamos.
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6: Enrique Estúpido.

0: Tenemos las 7 de la mañana con 35 minutos, 7:35 minutos. Desde los estudios Estelar 93.1 te decimos, selección, vamos a taparle la boca a los charros el día de hoy en su estadio, con su gente y con tanto relajo que han hecho. Con educación, con fútbol, bajémoslos de ese altar que se cree intocable. Han ganado los tres partidos, pero ¿a qué equipos, pues? ¿Se han enfrentado con Ecuador? No. Así que tranquilos que hoy vamos, mis neros, vamos, ustedes pueden. Ustedes son acostumbrados a la bulla, así que vamos, Ecuador. Ya saben, desde todos los rincones del Ecuador, la gente los apoya. Después de ese partido grandioso contra Alemania, después de ver cómo selecciones como Paraguay también le dijo a Alemania, te vas, nosotros vamos por uno de Centroamérica, decirle, eres local, eres organizador, pero te quedas, nosotros avanzamos. Y hacerle tragar esas palabras a esos periodistas mexicanos que están, pero que no desconocen a Ecuador. La misma presidenta de México dice que ella solo quiere hablar del partido. Por allá sabemos que ha llegado, va a llegar el que sabemos también apoyar a México. Sí. Sí, por allá está. Pero dice que por qué no va, no puede. O sea, ustedes ya saben por qué, porque lo sacó a Virios de la Embajada de México acá. Así es, así de sencillo, hermanos. ¿Y por qué el señor Correa no fue a Estados Unidos? Hoy nos vestimos del amarillo, azul y rojo. Hoy estamos ahora, vea, directo. Así, porque Ecuador hoy tiene que ganar, mis panas. Vamos, Ecuador, que tú puedes. Tenemos las 7 de la mañana, 7 de la mañana con 37 minutos. Vamos con información. Abogado Ervis Payora, director ejecutivo de Seguridad Ciudadana, para ustedes. Vamos a conversar en este inicio de semana con el abogado Ervis Payora, director ejecutivo del Consejo de Seguridad Ciudadana. Señor abogado, ¿qué tal? ¿Cómo está?
1: Cordial saludo, Enrique, a toda la ciudadanía del Cantón La Troncal, de parte de la presidenta del Consejo de Seguridad Ciudadana, ingeniera Miriam Castro, alcaldesa del Cantón.
0: Abogado, cuéntenos todo aquello que se tiene planificado para el próximo mes. Se viene incluso el mes del troncaleñismo y todo eso.
1: Bueno, sí, con el Consejo de Seguridad Ciudadana, nuevamente, como siempre, trabajando, ¿no?, en este tema, tanto administrativo como operativo. Es así que estamos en el área administrativa ya trabajando en lo que es el segundo cuatrimestre. Teníamos una planificación de la implementación de nuevas cámaras. Es así que se ha hecho un pequeño sondeo, un pequeño estudio, que, ojo, no es que nosotros disponemos dónde poner las cámaras. Esto de aquí se pasará un informe al ECU 911 para que ellos determinen la factibilidad de poder implementar estas nuevas cámaras. Si bien es cierto, ustedes tienen conocimiento, estamos trabajando para la certificación por parte del ECU 911 en cuanto a nuestra sala de videovigilancia. Es así que tenemos ya bastante avanzado el tema de la interoperabilidad. La semana anterior estuvo personal técnico del ECU 911 en nuestra sala haciendo las verificaciones y las calibraciones correspondientes en cuanto a los equipos. Es así que hemos coordinado con ellos, se les va a plantear, pues, los nuevos puntos a implementarse cámaras, como lo tenemos pendiente lo que es del sector del SDI, tenemos pendiente en la 22 de marzo, tenemos pendiente también una cámara que ha sido solicitado por los moradores de la Luz de América. También se va a avanzar con el tema del hospital Darío Machuca Palacios, donde es bastante importante tener monitoreado esta casa de salud, y obviamente que nos va a cubrir el sector que corresponde al Darío Machuca Palacios. También hubo una socialización con los señores comerciantes de las Aras del Paraíso, más arriba de Cochancay, Enrique, donde están todos el paradero turístico y la parte donde venden comida, que también se va a considerar ahora en esta nueva adquisición de cámaras. Por Troncaf hay un parquecito que es bastante considerable. Sabemos que muchos niños asisten a este parquecito y es un bien del municipio donde nosotros podemos hacer la intervención con estas cámaras de seguridad. En la zona de los asados hemos tenido ya conversaciones y hemos tenido el avance porque hay la predisposición de los moradores de facilitarnos el espacio para poder implementar esta nueva cámara. En el registro de la propiedad también teníamos pendiente el tema de la implementación de una nueva cámara. En la Enrique Novarizaga fue un pedido que hace mucho tiempo nos solicitaron ya. Se ha hecho la inspección correspondiente. Es bastante viable la implementación de una cámara en el sector del Enrique Novarizaga porque nos cubriría lo que es el Dolores Vintimilla de Galindo y también la parte del Seguro Social. También tenemos una que vamos a implementar, que sería por parte del Consejo de Seguridad Ciudadana, en el tema del Parque Sajerano. Si bien es cierto, ahí existe una cámara del ECU 911, pero vamos a implementar otra más para poder tener un mayor alcance en este sector que es bastante concurrido y sobre todo donde se realizan bastantes eventos.
0: Con todos estos proyectos y esta colocación de cámaras, ¿cómo quedaría la ciudad, abogado, ya más o menos cuanto a cobertura?
1: Bueno, nosotros tenemos ya alrededor de 32 cámaras más estas 15 más que serían implementadas. Imagínense, tendríamos un número bastante considerable más las 17 cámaras que tiene el ECU 911, pues prácticamente tendríamos cubierto la mayoría de la parte de la ciudad. Esto es lo que corresponde al periodo 2026. Obviamente para el periodo 2027 pues vamos a seguir trabajando en aquello y obviamente lo que vamos a necesitar es más personal para el monitoreo. Si bien es cierto, podemos tener muchas cámaras, pero también necesitamos el personal que esté pendiente del tema de la videovigilancia. Es así que nos va a ayudar mucho en el tema de la certificación de nuestra sala de videovigilancia, porque allí sí ya estaría el personal de la Policía Nacional dentro de nuestra sala de videovigilancia, que es importante, o sea, es bastante importante la presencia de la policía dentro de nuestra sala. Si bien es cierto, nosotros contamos sí con el personal 24/7 haciendo el monitoreo, pero siempre usted sabe que un agregado más al personal de monitoreo nos ayudaría bastante.
0: ¿Una situación más que nos pueda informar?
1: Bueno, seguimos trabajando, Enrique, a todos los moradores. Aprovechar su medio de comunicación, que si es que tiene alguna falta de actualización en tema de los dispositivos o algún dispositivo, en este caso, a veces nos llaman y nos dicen que el dispositivo no funciona, es porque a veces el router que está cerca del dispositivo han cambiado de clave o se quedaron sin internet. Pues nosotros, para que nos comuniquen acá al Consejo de Seguridad Ciudadana y nosotros de manera inmediata poderle solucionar.
0: Muchas gracias. Es el informe del Consejo de Seguridad Ciudadana. Nosotros siempre informando donde la noticia estaba.

0: contar los goles del Ecuador. Porque hoy nos tomamos el famoso Azteca. Que jugamos en la altura, dicen los mexicanos. Ecuador juega con más altura. Nos hacen bulla en la noche para no dejarnos dormir cuando el pueblo ecuatoriano, eso es como que le cante un pajarito al oído. Sí. Como con la Lucrecia cuando canta, sí. Vamos, Ecuador del alma, hoy vamos con todo. Así que tenemos fe el día de hoy. Nos vamos a tomar México y a darle donde más le duele. O sea, es increíble. Yo sí digo, este es un comentario muy serio, que la FIFA no puede permitir semejante situación que se ha dado en México en contra de nuestra querida selección. Pero hoy, este amarillo, azul y rojo va a dejar todo de la cancha, se lo aseguramos. Hoy Ecuador va a ganar. Y si por desgracia perdemos, pero es sudándola, como nos caracteriza. Vamos, Ecuador del alma, a ver. El negro ya mandó a traer su maratón de Ecuador también. La encargó, sí. Añaño, aquí te traje lo que me encargaste, dice. Tenemos las 7 de la mañana, 7:46. Rapidito nos vamos porque andamos con una fallita en el carro. 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Hoy está con Ecuador también, señor Gutiérrez, su esposa. Buenos días también, muchas gracias por la sintonía. 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Donde Barcelona en la Serie B diga, voy a jugar de local también. Porque Barcelona para allá va. Tenemos las 7 de la mañana, 47 minutos. Buenos días, Máximo el Cachetón Banguera también, que nos está escuchando. Cachete Ordóñez, buenos días, mi pana.
1: Por gusto.
0: Quieto, quieto. Vamos con más información estelar. 931. Su noticiero desayunándose con Don Mata. Hoy el desayuno ha sido agüita Vilca. Vendemos. Muchas gracias por la sintonía. Gracias por estar conectados con nosotros. Vamos con el señor Washington Zumba, morador de Llana, Yaco. El día de ayer realizaron una rueda de prensa en el puente colgante porque se rumora que hay una constructora interesada en construir el puente a precio sumamente económico. Hay que analizar muchas cosas, pero vamos con la nota del señor Washington Zumba. Vamos a conversar con Washington Zumba, pues morador de Yanayaco. Washington, ¿qué tal? Buenos días.
2: Muy buenos días, señor periodista. Muy buenos días a todos los pobladores del Cantón La Troncal y lugares aledaños.
0: Washington, cuéntanos, el día de hoy hay una reunión importante en el puente, no sé, me contaron que viene una constructora que va a proponer alguna situación.
2: Sí, mi estimado periodista, usted sabe que el sueño de la comunidad de Yanayaco y muchas comunidades aledañas es ese, de tener un puente carrozable sobre el río Bulbulo. Hemos venido ya teniendo varias reuniones que estamos avanzando muy bien y justamente hoy día están ahí los compañeros, yo por circunstancias ajenas estoy por acá en el Cantón La Tronca, pero en este momento están reunidos los compañeros de la comunidad de Yaneaco con aquella constructora que vinieron a socializar cómo sería en este puente que estamos queriendo hacer realidad.
0: Se habla incluso Washington que puede ser económicamente sumamente más bajo que aquel costo real del puente.
2: Sí, sí, por eso estamos empeñosos en mantener esta conversación, esta socialización con aquella constructora que ya nos recomendaron, entonces nos están dando unos costos sumamente bajos, como usted me lo dijo, a lo que anteriormente se lo decía.
0: ¿De dónde nace esta idea, Washington?
2: De la comunidad de Yanayaco, propiamente de los moradores de la comunidad de Yanayaco.
0: ¿Cuál es el mensaje que le da entonces a las autoridades a sumarse de repente a esta iniciativa?
2: Sí, les pediría que se sumen, vayan sumando para con cualquier granito de arena que se haga realidad este puente carrozable, ya que, vuelvo y repito, es una iniciativa netamente de los moradores de la comunidad Yanayaco y entre otras comunidades.
0: ¿Cómo está Yanayaco?
2: Ahorita usted sabe que por lo que el invierno está pasando, todos estamos bien complicadito sobre la vía, todo en ese sentido. El río todavía está bastante correntoso por esa razón.
0: A pesar de que acá en el centro de la ciudad no llueve mucho, pero allá sigue lloviendo.
2: Correcto, sigue lloviendo, más que todo en las zonas altas, y el río está crecido.
0: ¿Difícil ha sido para ustedes todos estos meses?
2: Sí, totalmente difícil.
0: Y si viene un fenómeno del Niño, imagínense.
2: Ahí sí nos complicaríamos todos. Esperemos que vamos a ver qué pasa. Entonces eso es.
0: Muchas gracias, Washington Zumba, morador de Yanayaco, nosotros informando donde la noticia está.
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0: Somos las 7 de la mañana, 51 minutos, 751 minutos, estelar 931, desayunándose con Don Mata. Muchas gracias por la sintonía a toda esa gente maravillosa, Yanayaco, en Cochancay, Cumeli, Laureles. Gracias por estar pendientes de la información. En Chucay, en Manta Real, en Poglios, en todos lados está presente la radio. Gracias por esa sintonía de siempre. 7:51 minutos. Las primarias en Manabí de Revolución Ciudadana, que se adhiere a Movimiento Amigo, han dado que hablar ciertas situaciones, a tal punto de que el maestro de los maestros desde Bélgica no ha apoyado una moción de Luisa González de que el director provincial de Manabí sea cesado en sus funciones de Revolución Ciudadana por situaciones que vamos a conocer inmediato. Rafael Correa ha dicho no. Hay que ser leal, es un hombre que ha trabajado más de 13 años en mantener la Revolución Ciudadana. Entonces no da paso a la abogada Luisa González en sus pretensiones, que él mismo irá a pasar medias. Difíciles están las situaciones en la Revolución Ciudadana, en Manabí y en otros lados. Vamos con la nota.
3: Que parte de esa indignación que se vivió el día de ayer, sábado, la recojo y la siento con ustedes. Lamento profundamente que no se haya hecho el ejercicio de socialización previa. Y allí la responsabilidad absoluta es de Rafael Saltos, que es el director provincial. Si vamos a hacer una alianza y el candidato a la alcaldía no es de la Revolución Ciudadana, por lo menos que toda la lista de concejales y que las listas de las juntas parroquiales sean 100% Revolución Ciudadana. Y lamentablemente, quien debía dar la cara y estar allí era el director provincial. Y el gran ausente fue el director provincial.
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0: Tenemos las 7 de la mañana, 53 minutos, 7:53 minutos. Comienzan a caldearse los ánimos políticos. A nivel de la provincia del Cañar, también en Pachacute, hay cierta situación de molestia porque se suponía que había candidatos que estaban fijos. Resulta que no va a ser así y uno de ellos parece que se ha hecho un lado o lo hicieron a un lado. Es un político conocido nuestro que justo reclama, dice no estar de acuerdo con la decisión de la dirigencia provincial de Pachacuti. ¿Qué dijo el doctor Joel Abad? Para ustedes, a continuación. Estelar 93.1. En este día 30, martes 30 de junio del 2026. El doctor Joel Abad quería ir pues a la elección para alcalde. Y parece que Pachacuti quiere renovar figuras. Hay mucha gente que quiere eso, ¿no? En diferentes movimientos políticos dice ya no los mismos, ya no los mismos. Vamos con los mismos cromos, no puede ser. Pero vamos a ver qué dice el doctor Joel Abad en torno a este tema en Pachacuti. Recordarles que los movimientos políticos y partidos tienen hasta el 2 de julio para realizar sus primarias. De lo contrario, son sancionados y no pueden participar. Así que hay muchos que lo van a hacer hoy, lo van a hacer mañana. Vamos con la nota a continuación.
4: A pocas horas de las elecciones internas del Movimiento Político Unidad Plurinacional Pachacuti, lista 18, a nivel de Azogues, hay cierta incomodidad por posibles cambios en los candidatos que aspiraban terciar en las elecciones seccionales. Uno de ellos es el médico de profesión Joel Abad, que presuntamente sería reemplazado por un candidato joven por disposición de la dirigencia provincial.
5: Todo está en veremos. Se han dado algunos procesos y no se ha aclarado nada todavía. En política todo cambia, todo cambia. Hasta el último día de la inscripción pueden haber cambios y los candidatos que podemos y hasta pueden estar, se puede dar un aislamiento y negarse a ser candidatos, como siempre ha pasado con algunos en la provincia. Por lo tanto, entonces, lo que puedo manifestarles es que han avanzado en el asunto de la paridad de género. 4 mujeres en la provincia del Cañar y 3 varones. 4 mujeres, Suscal, Tambo, Cañar y Biblián. Y varones, Azogues, Dele y el Tambo. Viene un aspecto curioso. Cuando se hablan de los 3 candidatos varones, pasan al siguiente requisito que establece el Código de la Democracia, que es el 25% de jóvenes. Y la provincial ha establecido que Azogues tenga un candidato menos de 29 años. Con Suscal, que ya sacaron una dama, sería el 25%. Hasta ahí nosotros lo hemos visto, y yo también personalmente lo respeto, lo que han decidido, aunque la coordinación cantonal de Azogues, una coordinación que está debidamente registrada, legalmente registrada en el Consejo Electoral. Quien preside este momento, la señora Elsa Marina González Verdugo. Una estructura reconocida, como digo, que la provincial trata, en cierto modo, de desconocer. Por ahí viene el incómodo.
4: Abad considera que existiendo una directiva cantonal y que ya habían decidido quién iba a ser su candidato a la alcaldía de Azogues, debe esta ser respetada, y más sabiendo que cuenta con el respaldo de los votantes.
5: Yo creo que los directivos provinciales deben respetar a la capital de la provincia. De ahí que hay un resentimiento también, porque no ha habido un análisis geopolítico, un análisis técnico, de ninguna forma. Simplemente dijeron, Azogues tiene un candidato menos de 29 años. Entonces, defendiendo, aunque redunde en las expresiones, defendiendo el cantón Azogues, defendiendo la votación de Azogues, defendiendo la presencia política del movimiento Pachacuti. Creo que las bases del movimiento, los integrantes de la organización cantonal y de la FOSCA tienen razón de reclamar.
4: Abad es claro en indicar que si no es tomado en cuenta para ser candidato a la alcaldía de Azogues, él seguirá militando en el movimiento Pachacuti y seguirá el proceso eleccionario desde su consultorio.
5: Y por esas insabores de la vida política, le he dicho, bueno, pues entonces den paso a una persona joven que está en condiciones de sacar una mejor votación por el bien de Azogues, por el bien de la provincia, por el bien del Pachacuti. Bueno, sigan adelante, no hay ningún problema. Yo no me opongo en ese aspecto, no me opongo. Repito, ellos sabrán determinar sí o no. De mi parte, si no soy considerado, si las bases, la organización cantonal, el movimiento Pachacuti cantonal no es respetado como tal, de mi parte yo no tengo ningún problema. Sigo siendo Pachacuti. Sigo siendo Pachacuti. Yo tengo una línea política de izquierda, de lucha.
0: Tengo las 8 de la mañana con un minuto, 8 con un minuto. El doctor José Labá dice: si no es tomado en cuenta como candidato, sigue siendo Pachacuti porque él tiene su línea política bien trazada desde muchos años atrás. Doctor José Labá. El agradecimiento por el enorme sintonía. 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Rapidito saludamos en todas las unidades troncaleñas rumbo a Montañita los viernes, sábados y domingos, 4:30 de la mañana en la terminal terrestre La Troncal. 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El otro rincón donde está el negro DJ. Sí. Ahí está, que quiere amor con... A ver, póngalo.
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0: Sí, ese es el negro DJ.
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0: Ahora sí nos vamos a despedir. En este es un noticiero, vea, directo a la yugular, porque hoy gana Ecuador. Vamos, Ecuador del alma. Al mediodía estaremos también dándole viva a nuestra tricolor, porque hoy gana Ecuador. Vamos, Ecuador. A ver. Desde Estelar 93.1 le agradecemos. 8 de la mañana, 8 de la mañana con 3 minutos. Gracias. Compromiso, Dios mediante, el mediodía, más información. Linda mañana. Sol, quédate quieto, por Dios. a los señores del Centro Sur, si van a quitar la luz, avisen. Nos vemos al mediodía.

0: Y así llegamos al final de esta jornada informativa. Gracias por acompañarnos en Desayunando con el Matador, donde siempre decimos las cosas como son. Te esperamos mañana a la misma hora por Estelar 93.1. Hasta entonces, cuídense mucho y que tengan un gran día. Nos oímos.
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5: Hola, ¿me dicen la hora?
6: Son las 10 de la mañana.
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0: Chiquito, eso es tuyo.
1: Movente. 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

0: las 9 de la mañana con 17 minutos. Vamos, Ecuador, vamos. Hoy es todo. Sé que se puede, como también sé que se puede darle las gracias. Primeramente, las gracias infinitas a Papito Dios Todopoderoso por regalarnos un hermoso y bello día, Señor. Para ti la honra y la gloria. Gracias, mi Padre Celestial, por una hermosa mañana. Para así poder compartir con nuestra audiencia de la 931. Gracias, Padre Celestial. La honra y la gloria para ti, mi Señor. Y ya lo saben. Ya están aquí juntos, pero no revueltos. Tus amigos, los locos de la mañana de la 931. El uno de amarillo, el otro de rojo. Y el azul ya se fue, que era Enrique Estupiñán. Como él siempre lo dice, que él es azulejo, él es pitufo. Está bien, chévere. Justo al de mi pana, justo. Ah, no, al de acá mismo es, pero bueno. Bueno, bueno. Señoras y señores, le cogió el cuarto de hora. La bienvenida para mi compañero de fórmula, el señor Alan Ortiz, DJ Latino. Buenos días, bienvenido.
1: Hola, hola, hola, ¿cómo estamos? Excelente, excelente, chicos. Muy buenos días, buenos días. ¿Por qué? Porque hoy juega el que ya sabe.
0: ¡Sí!
1: Hoy juega el que te va a dar, el que te va a dar cátedra.
0: ¡Eso!
1: Hoy juega el oscuro de los duros.
0: ¡Sí! Nada de que nos vayas a hacer relajo ahí en el hotel. Tranquilo. Recuerda que hay un Dios y Él es justo. Nada más eso te decimos. Nosotros los ecuatorianos nos gusta dormir con bulla.
1: Eso iba. Nosotros nos encanta la bulla para descansar, la bulla para gozar. Eso.
0: Así oye, que...
1: Hoy, señores, hoy tenemos un excelente día, por supuesto. Y por qué no, mi estimado Negro, por ahí también. El solcito como que nos da esa fuerza para decir, hoy ganamos porque ganamos. Ahí estamos, chicos, ahí estamos. Les recuerdo que el día de hoy estamos ya fin de mes.
0: ¿Sí?
1: Como sabe, ay, hermano, fin de mes, fin de el día del cosque, manito. Oye, vamos a darle, señor.
2: No, hay plata, no.
1: ¿Cómo que no hay? ¿Cómo que no hay? Revisa la cuenta, ya te transfirieron.
0: Claro, ya te transfirieron. Y por la misma te la quitaron, pagaste la pensión.
1: Ok, listo. Antes de comenzar, como siempre, las palabritas de inicio de semana, perdón, inicio de día.
0: Del día,
1: eso.
0: No sé
1: eso.
0: Qué viene tomando tan temprano.
1: Oh, por acá dice, respira profundo, agradece que estás aquí y sale a conquistar ese día con actitud positiva aquí. Aquí arrancamos juntas esa mañana, llena de buena vibra y la mejor energía.
0: ¡Vamos, Ecuador, vamos! Hoy es todo, simplemente un buen ecuatoriano como nosotros. Si se pasa, gracias a Papito Dios. Y si no se pasa, también las gracias para él. Simplemente el que hace lo mejor los deberes es el que gana. Así que vamos a ver de qué cuero sale más correa. Y eso es todo, así de facilito. A mí no me vengas con ese yun yun de que por aquí, no. De Limona Never. Por acá los buenos días para Isabelita Márquez. Isabelita, gracias. Por acá dice, vamos Ecuador, hoy ganamos. Muchas bendiciones para Radio Estelar, para los animadores. Bendiciones, gracias.
1: Excelente, muchas gracias, mi querida mi querida Chabelita.
0: Chabelita y Chabela.
1: Chabelita.
0: Hoy bien, nos cantan la de Chabela o bien... Nosotros les damos encebollados.
1: Oh. Ok, listo, señores.
0: Hoy juega el Chile, ¿no? El Chile con el encebollado juega.
1: Así es.
0: Uy, vamos a ver.
1: ¿De qué sabor te gusta?
0: Vamos a ver a qué no sabe. Si no sabe Chile o a ellos les saben encebollado.
1: listo, señores. Se viene la pregunta del día.
0: Sí, lo va a decir el señor Alan Ortiz. La pregunta del día, la pregunta es la siguiente.
1: Por supuesto, si fueras al mundial, ¿a quién llevarías?
0: A mi suegra. La dejaría en su casa, pero... Por si acaso.
1: Ya sabes, si fueras al mundial aquí en Llavarías, ya puedes mandar su nota de voz a través del contacto a 0989-819-837. Eso. Ya sabes, somos la 93.1. Oye, el premio.
0: El premio está chéverísimo.
1: Está chéverísimo, hermano. Para que vaciles. Mira, tenemos esas gafas al estilo ecuatoriano, ¿ah?
0: Me voy a preferir la bufanda, está bonita la bufanda.
1: La bufanda y también la bandera de Ecuador, sí, mi hermano.
0: Hoy se llevan gafas, bandera y bufanda de la selección del Ecuador.
1: Kit ecuatoriano, muchachos.
0: El kit
1: ecuatoriano, ¿ah?
0: Ya lo sabe, si usted puede participar al 0989-819-837. Desde ya, rapidito, nos envía su mensaje de voz. Yo quiero el kit ecuatoriano o el combo ecuatoriano. Y está participando, nos da su nombre, su apellido y de qué sector nos está escuchando. Así, rapidito, facilito. Vamos, vamos, audio, audio, audio. Hoy queremos solo audio.
1: Oye, por ahí me dice, yo quiero el kit, pero ese que hablaba solito, el carrito negro.
0: No, yo también sí lo tengo en la casa. Es el auto fantástico, por si acaso.
1: Listo, listo, por acá estamos mandando los audios correspondientes. Ya mismo en el siguiente bloque vamos a mandar lo que son los audios correspondientes de cada uno de los amigos. Vamos a mandar primero, ¿qué dice? Bueno, listo, hasta eso. Ya, listo.
0: Tenemos el primer audio, así rapidito.
1: Dice Chabelita, dice de esta manera.
0: Vamos, cuéntalo. buenos días.
3: Yo quiero el kit ecuatoriano. Vamos, que Ecuador gana hoy día. Ganamos, Ecuador, bendiciones.
1: Eso. Ahí estamos con el primer audio de hoy, ¿eh?
0: Así, rapidito.
1: Excelente, así rapidito, muchachos. Así que ya saben, el contacto directo 0989-819-837. Porque la estelar te premia, ya saben, ¿no?
0: Uva, por supuesto, ya lo saben, así de facilito. Usted responde, yo quiero el kit ecuatoriano o el combo ecuatoriano, nos da su nombre, su apellido, de qué sector nos está escuchando y rapidito, automático, participa.
1: Ok, por supuesto. Aparte de eso,
0: aparte de eso, se lleva un abrazo y un beso de DJ Latino.
1: Ahí ya listo.
0: Ahí va en el combo.
1: Listo. Ahí van mis queridos radio oyentes. A todos los que están participando para los premios. Por ahí que nos escriben. El viernes voy a sortear un regalo sorpresa. Solamente para los que han participado, para los que no han mandado notitas de audio.
0: Escúchenlo bien, escuchen.
1: Porque, como digo, Estelar, la 93.1, premia a todos, ¿ah? ¿Eh? Así que ya sabes, va a ser un sorteo, o sea, al azar. Vamos a buscar todas las personas que nos han escrito, a las personas que nos han mandado audios. Se han hecho...
0: Solo los que
1: han interactuado con la radio,
0: con nosotros, solo ellos participan. Por ejemplo, Isabelita Márquez sería una de ellas, por ejemplo.
1: Así es, por supuesto.
0: Los que interactúan con nosotros, como dice Alan.
1: Así es. El viernes, ya saben, premio sorpresa. Es parte de aquí la estación y tu Morning Show Estelar, ¿no? Así que ya sabes.
0: Mientras más participen,
1: muchos
0: mejor, más
1: premios,
0: opciones, ¿no?
1: Sí, exacto.
0: Vea, ¿qué más quieren? Está regalando.
1: Y ahorita digo uno. ¿Quién sabe que sean dos o tres?
0: Así que mucho oído. Vamos, Ecuador. Ecuatorianos por siempre y para siempre.
1: Ok, listo. Por ahí también saludamos. Acá nos está dando like. A Isabela también nos dio like del estado. Vamos a ver, está bonito, está chévere.
0: Nuestra gente como está con nosotros, enlazada a través de la 931.
1: Ok, por acá saludamos para Juan Velázquez.
0: Buenito.
1: Joselito, mi estimado Lala, Edwin Lala, desde el Triunfo, ¿eh? Por un beso para doña Bachita, saluditos.
0: Tenemos audio, Alan. Oiga, la gente está enrumbada el día de hoy, chévere. Así tenemos que ser. Bueno, así somos los ecuatorianos, felices y contentos, alegres.
1: Y tenemos que decir un segundo. Tenemos que decir, sí, se puede.
0: Eso.
1: De aquí sí, adelante, se puede.
0: Yo quiero el combo ecuatoriano. Sí, se puede. Arriba, Ecuador. Nos da su nombre, su apellido, la dirección de donde usted está, con quién está. Y listo, participa. Hola, buenos días.
4: Hola, buenos días. Quiero el kit ecuatoriano. Soy Verónica Alvario. Y digo que gana México. De Rancho Grande.
1: Vamos a ver, ¿cómo se llama? Repítame, ¿cómo se llama? ¿Cómo se llama?
0: Vamos de nuevo.
4: Quiero el PIB ecuatoriano.
0: Eso, ya.
4: Soy Verónica Alvario.
0: Verónica Alvario.
4: Digo que gana México.
0: Eso.
4: De Rancho Grande.
0: ¡Listo, Verónica! Eso, así, de facilito, así. Esto es rapidito, aquí nada de que se haga. Esto es rápido. Tenemos la bufanda, tenemos las gafas, tenemos la bandera, una bandera inmensa, tuca. De 3 metros es la bandera, está hermosísima. Yo me voy a hacer el loco ya mismo y me la llevo.
1: Solo para los oyentes.
0: No he dicho nada, yo, tranquilo.
1: Solo para los oyentes.
0: Ah, ya, solo para los oyentes, listo.
1: Ok, por supuesto, por acá saludamos también para la doña Machita. Nos está mandando audio, mire, verifiquen el audio y ya vamos a subirlo, ¿eh? Ok, por acá me dicen, ya sabe, yo soy fiel a Radio Estelar todo el tiempo. He sido fanática de la Estelar. Excelente, mi querida Chabelita, ahí estamos. Vamos a ver el siguiente audio para ir montándoles eso. Dele.
0: Eso, vamos, hola, buenos días.
5: Hola, muy buenos días. Quiero participar por el kit ecuatoriano. Yo si iría al mundial, iría con mi esposo.
0: Ah, ya.
5: Les envío desde el centro de la Troncal y me llamo Beatriz.
0: Ah, ya, vaquita, listo. Ahí está, sí, fosilito. Pero para la próxima envíe el apellido. ¿Ya?
1: Ok, listo, por ahí estamos dándole, por eso vamos a mí para... ¿Quién está por aquí? Ok, saluditos para Verónica también que nos ha mandado los mensajitos. Eso es porque le mandó el audio, ¿no? Verónica dijo antes, ¿no?
0: Sí, ya le confirmo por interno. Alan, vámonos ahí.
1: Ok, listo, de esa manera, chicos, de esa manera. Ahí tenemos otro audio, allá, listo. ¿Qué tal si mandamos el otro audio? Ok, listo.
0: Son las 9 de la mañana con 29 minutos. Nuestra gente ya se nos disparó. Tranquilo, con paciencia. Que sí se puede.
1: Por supuesto, señores. Hoy vamos a ganar, ya saben, ¿no? Frente a México le vamos a dar estos chiles, nos los vamos a comer.
0: Sí, porque a nosotros también nos encanta el chile, ¿ah?
1: Eso sí.
0: Así es que vamos a chillar, que chille. 9:30, vámonos a la pausa publicitaria y seguimos porque esto es una locura aquí en la cabina de la 931, Alan.
1: Ya volvemos, chicos.
0: Pausa y estamos de vuelta.
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1: Vamos a los radios. Ecuador. Ok, listo.
0: Son las 9 de la mañana con 29 minutos. Nuestra gente ya se nos disparó. Tranquilo. Con paciencia. Que sí se puede.
1: Por supuesto, señores. Hoy vamos a ganar, ya saben, ¿no? Frente a México le vamos a dar.

0: 9:30. Vámonos a la pausa publicitaria y seguimos porque esta es una locura aquí en la cabina de la 931, Alan.
1: Ya volvemos, chicos.
0: Pausa y estamos de vuelta.
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0: Eso, eso. Oye, la abogada ya está por aquí, está por ahí molestando al negro.
1: ¿Qué pasa ya?
0: Oye, la abogada está, no sé, ustedes la tienen engrupida.
1: A ver, primeramente, me gusta ser educado. Abogada, gusto en saludarla a usted. Muy buenos días, se la ve hoy día bonita, radiante con la camiseta de la selección. Ah, chévere, buenos días, ¿cómo ha venido? ¿Cómo ha amanecido? ¿Por qué ese milagro tan temprano aquí en la 931, abogada? Buenos días.
0: Hola, papito lindo. Tú también estás tan bonito como siempre.
1: ¿Cómo está, abogada?
0: Oye, espera, sentarme aquí.
1: Comenzó
0: la abogada.
1: Ahí se sienta Alan. No, ese es el puesto de Alan, no lo saque, déjelo ahí, tranquila, abogada, ¿qué pasó?
0: Es que la abogada aquí está al lado suyo.
1: Sí, yo no sé qué me ha visto de bueno. Ah, bueno, de todo, pero bueno, ya me fui.
0: Dice por ahí, yo lo veo de lado a lado, arriba, abajo. No sé qué es que le ve.
1: Le gusta, es que en el hueso que está el gusto, hermano.
0: Uy.
1: En el hueso que está el gusto.
0: Vamos a ver, abogada, muy buenos días, buenos días.

0: México.
1: Ay, ya sabe, ya sabe. Yo le doy 2-0 en Ecuador.
0: Bien, abogada, bien.
2: Eso, eso.
0: Como que me está cayendo bien esta mañana. Si le conviene, ya sabe. Pórtese bonito, abogada. Si no, ya sabe.
1: Ay, papito, oiga.
0: Dígame.
1: Revise ese bolsito de ahí.
0: Oh, ay, ay, ay.
2: Esa abogada viene con...
0: Sí, tranquila, abogada, pero ella es la mamá de la abogada, por favor.
1: Ay, papito, o sea que yo te aprecio, te traje un regalito por ahí.
0: Ah, ya, tranquila, abogada.

0: era a la fiscalía, me imagino.
1: Ay, papito, de trabajo no me hables. Yo vengo a verte a ti.
0: Eso no, dígala.
1: Ok, listo, listo, señores. Mientras ese par Dios, se ven, se organizan, que es que mismo, que mismo. Ya, y no, muchachos. Esos trapos se lavan en casa. Tranquilos, tranquilos.
0: Oye, pensé, yo soy soltero, pero no estoy solo.
1: Uy. Ok, listo, listo. Por ahí ya saben, chicos, tenemos la pregunta del día. Si fueras al mundial, ¿a quién llevarías? Ya sabes, contáctate con nosotros al 0989-819-837. Recuerda que a ese numerito, tienes que enviarnos un audio.
0: Solo audio hoy.
1: Un audio diciendo, muy buenos días, soy de tal parte. Hoy, respondiendo la pregunta tal, me llamo tal. Y eso, ¿de dónde nos sintonizas?
0: Quiero el kit de Ecuador, su nombre, su número de cuenta me lo da después por internet. Ya, listo, disculpe. Nos dicen ahí, quiero el kit o el combo ecuatoriano. Nos envía su nombre, su apellido, de qué sector nos está escuchando, o si desea enviar algún saludito, puede hacerlo también incluido ahí. Así que ya lo saben, son las 9 de la mañana con 44 minutos. Hágalo al 09-898-19837 y usted se puede llevar, sí, el combo que tenemos para hoy.

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1: Por supuesto, tenemos audio. Hola, buenos días.
2: Muy buenos días. Respondiendo a su pregunta, por supuesto que yo llevaría a mi familia a apoyar a la selección.
1: Bien.
2: Mi nombre es Patricia Rivera, de acá, de Bachirí.
1: Hola. Bien, Patricia, gracias.
2: Saludos para todos los que conforman la radio estelar.
1: Gracias.
2: Y por supuesto que hoy ganamos Ecuador 2-0.
1: Bien. Así de facilito. Ahí está Patricia también desde Bachirín, ya haciendo su participación. Las 9 de la mañana con 47 minutos. Esto es súper que sencillo, facilito, rapidito. Nos da, yo quiero el combo o el kit ecuatoriano. Y usted está participando, nada, su nombre, su apellido, desde donde nos escucha, y así de facilito participa.
0: Vamos a ver, Samuelito, repita mi nombre, Patricia.
1: Ya le hizo.
0: Hasta eso, muchachos. Por acá vamos saludando a todos los amigos que nos están ya sintonizando a ese tu morning show estelar por 93.1. Saludamos para Marlene Villao, Virginia García, Javier, Edu, Luis Alfredo, Diego Javier, por acá César Segarra, Ero Patricio, Casquete, Lolita, por supuesto, saludos. Un saludo también para la Zamba, donde quiera que sea, poner un saludito. Ahí también para Alex Pizarro, León Zuco, Beatriz, Edwin Lalan y muchos, muchos amigos más que están ahí en la sintonía, ¿no? Listo. Allá, listo.
1: 9 de la

0: Eso, así.
1: Eso. Oye, por ahí salvamos por ahí para Lucy. Oye, Lucy.
0: Lucy.
1: Dice, hola mis amigos y mis chicos guapos, mi negro, esa frase me gustó. ¿La puedes repetir, por favor? Como dice, soy soltero, pero no.
0: ¡Ah! Eso solamente son frases que ya están patentadas, por si acaso. Le vuelvo a repetir.
1: Repítaselo.
0: Lucy. Yo soy soltero, pero no estoy solo.
1: Oye. Es que como es barcelonista, ya sabes.
0: No, nada, que no tiene nada que ver mi Barcelona, yo tranquilito. Ya lo saben.

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2: Son ya las 10 de la mañana con 6 minutos en todo el territorio ecuatoriano.
3: Ecuador,
2: maravilla de selección. Oiga, estábamos aquí en tras cámara, luego de, antes, en el intermedio de la publicidad, estuvimos, como siempre, informándonos. ¿Qué se puede decir? Simplemente que por más que seas anfitrión en un mundial, hay que respetar al rival. Pero lo que ha hecho México debería tener una sanción. Por lo que ir al hotel donde está la selección, ir a hacer bulla en el momento de que la selección descanse. Y aparte de palabras obscenas que dicen los mexicanos, pero bueno, nosotros, tranquilo, como vuelvo y repito hace unos momentos con mi compañero Alan, que nosotros los ecuatorianos nos gusta el relajillo, la bulla, y para nosotros esa clase de bulla es un arrullo para nosotros, para poder descansar tranquilo. Mientras ellos nos ofenden, nosotros les enviamos oraciones, ¿ah? Para muestra, basta un botón, nada más.
4: Por supuesto, por ahí estamos informándonos un poquito cómo fue la llegada de la Tri a México. Dice, la Tri llegó a su hotel en la Ciudad de México, así fue recibida, y el viaje era de durar 3 horas y terminó durando 9 horas
2: para llegar
4: a México. Y tras eso
2: el relajillo en el hotel. El relajillo,
4: claro, hablando, como dice mi compañero, cosas obscenas. Pero bueno, hay que darle lo que es, como siempre yo digo, positivismo en cada cosa que hagas. Y si alguien te desea el mal, solamente lo que tienes que decir, ponerlo a otro lado y seguir adelante, ¿no?
2: Así es. Tranquilo, nosotros tranquilos. Mientras ellos nos insultan, nos ofenden, nosotros le enviamos oraciones para que les vayan súper que bien, ¿eh? Para que se den cuenta lo que hacemos los ecuatorianos cuando utilizamos nosotros siempre nuestro cerebro diciéndoles cosas buenas a nuestros rivales. Solo para que vean, nada más.
4: Por supuesto, chicos. Bueno, cambiando de tema, hoy te tengo ese kit futbolero. Ya sabes, ¿no? Puedes comunicarte con nosotros al 0989-819-837. Recuerda que tenemos esas gafas, esa bufanda y esa banderita para que cuando grites el gol, te tomes la foto o te hagas un video con ese kit futbolero y digas ¡gol, gol, gol, gol, gol, gol, Ecuador! Ya sabes, muchachos. Así que participa, mándanos el audio. Por supuesto, te vamos a dar la información correspondiente. ¿Qué es lo que tienes que hacer el día de hoy, ¿eh?
2: Coge el WhatsApp. Eso.
4: Abre la opción del audio. Lo alza para arriba para que no se te esté cortando. Y responde la pregunta. La pregunta es, si fueras al mundial, ¿a quién llevarías? Dinos de dónde nos sintonizas, de dónde nos escuchas. Y dinos, respondiendo la pregunta, ¿cómo te llamas, nombre y apellido? Y algún mensajito extra que quieras, ingrésalo ahí mismo en el audio. Ya sabes, 0989-819-837 para que te hagas acreedor de ese kit futbolero aquí en el Morning Show Estelar.
2: 10 de la mañana con 10 minutos, son ya las 10 de la mañana con 10 minutos. Ahí nuestra gente que está en el estado, está viendo y participando. Muchísimas gracias a cada uno de ustedes. El día de ayer también estuvimos a full, muchísimas gracias. Vuelvo y repito, gracias al Todopoderoso. Gracias también a cada uno de ustedes que siempre están conectados con la 931, en especial con el Morning Show Estelar de la 931, con este par de locos juntos, pero no revueltos.
4: Eso, por ahí estamos, chicos. Hoy no hemos sido solamente dos. Oye, la abogada está temprano de aquí, no sé, creo que le está esperando que usted salga.
2: No, se fue a la fiscalía, yo no le voy a dar chance. Está igualito como
4: la abogada.
2: Está como cierta persona, Alan. Si está el carro de ahí, si está el carro de ahí.
4: Oye, la abogada hoy día, no sé, yo la vi sumamente ya. Rara.
2: Como usted que se lleva más, como usted.
4: No, sigue mi pana, pero por ahí la abogada, no sé, hoy día la vi rarísima.
2: Aquí entre nos, algo tiene que haberle dicho usted con respecto a que quiere ella algo conmigo, pero usted no es mi amigo, porque siendo amigo no sabe que sí, la abogada esto, este otro, sino que usted también le
4: está... La abogada es tímida.
2: ¡Tímida! Sí, tímida la abogada, se le nota la timidez.
4: La abogada no le gusta que la vean en público, ¿no? Que ir por ahí, escondidito.
2: Ah, escondidas. Que ni me venga a hacer aquí esas proposiciones cataplasmáticas. Vaya para allá, abogado.
4: Ok, listo, señores. Recuerde que tenemos el contacto directo 0989-819-837 para que comiences con nosotros, nos digas la preguntita, nos digas cómo estás, de dónde sintonizas. Eso. Ya sabes, muchachos, ¿no? Somos la radio estelar que se las come a toditas. Sí. Ok. ¿Qué tenemos por ahí, mi estimado DJ Negro?
2: Tenemos a muchas bandidas por acá. Pero ahí nos vamos.
4: Ok, listo, ahí estamos con buena música en este Tu Morning Show.

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0: Hola, ¿me dices la hora?
1: Son las 10 de la mañana.
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prohibido, prohibido. Dice los cordiales en taller de la tonería, nene malo, a toda esa personal, a toda esa tracalada. Ahí está un gran saludo para mi gran amigo Alex, un pana, un llavecita de dice, me acuerdo, unas grandes amigas cubanas que tenía, de verdad, mi hermano, de verdad, qué cosa más grande, chico. Un excelente pana, mi gran amigo Alex. 10 de la mañana con 40 minutos ahí en taller nene malo. En la Ciudadela, 22 de marzo, un saludo muy especial, dice, para el maestro Alex Américo, full sintonía estelar, chévere, gracias. Ahí estaba mi pana Alex. Ya era hora, el cambio. Cuando se lo piden a papito Dios, siempre es bueno. Y viene de la mejor manera, ¿verdad que sí? De grande quiero ser como Ale, ¿ah? O sea, papi, para poder pintar carros, digo, en ese sentido, en ese sentido. 10 de la mañana con 41 minutos, me voy a la pausa, señores y señores. Sí, regreso.

0: Señores, también para mi gran amigo Clever, el Cher, ti, la Cher. También, Cuentero, me ya pareces a los Che, Cuentero, Che. 10:41, lo a Luisito Cusco, ¿qué tal? Buenos días. Ahí está Yerno Animal, toda esa people. Están laborando a full con la 931. Súbele el parlante, mi hermano, súbele. Para que el aburrido de su vecino, vecino, se despierte, ¿ah? Saludos para doña Alicia Pomavilla. Por acá hasta que me envían eso. Tranquilo. 10:42. Ahora sí me voy a comercial, comerciales. Saludos para Pau también, ¿eh? Ahí está Pau también en casita. Sección para mi suave, mi Nayi. Felicidades. La sección casita, mis niñas. Ya saben, ya saben. Prohibido, prohibido. No, si tienen derecho, háganle nomás relajo a la mamá, háganle. Están autorizadas a hacer relajillo en casa. Pero a pesar que lo hacen todos los días. 10:42, me voy a comer, sí, a comer, a comerciales, comerciales, comerciales. Pausa. Saluditos para Ceviche. Buenos días, gracias por estar con nosotros, Joselito. Ahora sí, pausa y estamos de vuelta.
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5: ¡Tres minutos! Tres minutos no se paran y serán ya las 11. Ecuador, sí se puede.
6: Ok, listo, listo. Por ahí estamos, señores. Ahí estamos, muchachos. Hoy tenemos que ponerle esa fe en alta, por supuesto, porque Ecuador juega. Y por qué no, hoy también vamos a ganar, muchachos.
5: ¡Claro!
6: Ok, listo, por aquí estamos saludando a los amigos allá de la zona rosa. Por ahí nos dicen un mensajito por acá, dice mi pana Giovanni. Se pide a mi negro, zona Rose, siempre activo con ustedes. Carmita, Ronnie, Michael y Giovanni, full volumen. Ahí estamos, señores. Oye, vamos a darle ahí esos saluditos correspondientes allá en WJR Sport para Lounge. Para mi gran amigo Javier Mix.

0: Por supuesto, Ecuador, la selección ecuatoriana, por supuesto, chicos. Ahí estamos, ahí. Hay unos pequeños inconvenientes técnicos, pero ya, solucionado.
1: Se fue la luz y regresó.
0: Eso, se fue y vino. Oye, es como... ¿Cómo se llama? Eso me olvidó.
1: Sí, sí mismo, así se llama, así se llama. Señoras, recuerden que usted, sí, usted está atenti, Ecuador, atenti. Hoy juega la tricolor y usted lo puede ir a ver, ¿saben dónde? En un lugar donde, wow, escúcheme bien, se pasa súper cacheverísimo.
0: Lo mejor de lo mejor.
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0: Por supuesto, WJR Sport para la 11. 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
1: A mí me gusta la zona relax, cosa que yo voy tranquilamente, si me he ido y solicito mi tema y vea.
0: Por supuesto.
1: Y paso, vea, tranquilito. Como siempre me he ido para allá, solitario.
0: Al estilo Bob Marley.
1: Solito me siento y disfruto, vea. Un buen whiskycito a las rocas, como siempre me ha gustado vacilar ahí. Pero más me gusta las rocas que el whiskycito.
0: Okay, por acá está mandando mensajitos su pana Clever.
1: El Che Clever.
0: Dice, Ecuador del alma, todo con fe, en Radio Estelar 93.1.
1: Eso.
0: Dice, a tres a México.
1: Dice, a ver, Che, tanto bonito, estás buscando lo que me has guardado. Primeramente, punto de orden. Segundo, está haciendo tremendo sol. Tercero, aquí dice Estelar 3 México, que es que mismo. Para mí que...
0: Haber querido decir...
1: Ecuador.
0: Le da 3 goles a México, o sea, hoy pierde México.
1: A ver, ñañito, si se lava la carita. La mamá de ese niño, por favor.
0: Estelar 3 México 1.
1: Ah, ya, Estelar 3 México 1. Pero nosotros todos los días jugamos aquí, en la cancha de la 931.
0: Así es, por supuesto, chicos. Recuerden que tenemos el contacto directo 09-89-8-19-8-37. ¿Eh? Oye, por ahí llegó un audio de nuestra queridísima Bachita. Ya, así vamos, que póngase pilas por ahí. Listo, señores. Ya saben que pueden escribirnos mandando tu nota de voz, participando con la pregunta del día. Si fueras al Mundial, ¿a quién llevarías? Ya sabes, ¿no? Al 09-89-8-19-8-37. Con esa nota de voz, así como esa, escúchala.
1: Aquí va.
2: La mamá de esos niños, por favor.
0: Ay, Bachita, comenzó Bachita. Oiga, Bachita, cuénteme, ¿qué va a hacer de almuerzo?
1: Ay, no preguntes.
0: ¿Qué va a hacer de almuerzo, Bachita? A ver si me ilusiona o no. Hoy.
1: Sí, Alcedar es una leona, ahí. Pero bueno, ¿qué hay para hoy, Bachita? Confirma la copia. Vamos ahí.
0: Ya corrigió mi pana Clever, dice Ecuador 4, México 1. Ahí está, mis queridos amigos. 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Saludamos a mi gran amigo Javier Mix. Ahí está, atento a la estación 93.1.
1: Tenemos audio. Buenos días. ¿Quién está por ahí? Buenos días.
3: Hola, chicos. Bendiciones. Que tengan un hermoso día. Yo quiero el kit ecuatoriano.
2: Y respondiendo a su pregunta, pues yo me iría a disfrutar del mundial junto a mis hijos. Los escucho a full volumen desde mi lugar de trabajo en la ciudad de La Malta de Roldós. Soy Lucía Dután. Bendiciones.
0: Ok, por supuesto.
1: Ahí está, Lucía. Gracias, Lucy.
0: Por supuesto, para ese kit futbolero, para que disfrutes, para que cuando de ese gol tú grites con todo el alma, ¿eh? Por supuesto.
1: Con todo el alma, con todo el alma, te quiero con todo el alma.
0: Eso, te va como que se la... Ya sabes, ya sabes.
1: Ya. Vale, déjame vivir.
0: Es que ya acostumbrado a escucharle a Don Estupiñán decir siempre, ya, pues se pega.
1: Ya.
0: Ok, señores, cuando el reloj marca las 11:04, 11:04, recuerda también que si estás con dolores musculares, estás con dolores de cuello, tu espalda te duele, te caíste y nunca lo paraste, si no le hiciste caso, visita el Centro Quiropráctico Integral Orlin Zambrano. 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Listo, señores, ahora sí, vamos a quedar que vamos con musiquita para disfrutar lo mejor.
1: Algo delicioso, refrescándonos.
0: Claro.
1: Gracias. Gracias, queremos dar gracias a la vecina de enfrente por refrescarnos. Igual le quedamos debiendo, pero apenas tengamos. Ahí le cancela el señor Alan.
0: Pero este es positivo, es decir, de
1: así
0: buena.
1: Es positivo, gracias.
0: Listo, señores, vamos, mi hermano, vamos con música. Vámonos. A disfrutar lo mejor de esa mañana. Oh.

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0: mañana con 23 minutos. Es una maravilla de selección, por supuesto que sí.
1: Ok, listo, listo. Oye, qué oso. Vamos a darle.
0: Tenemos audio, tenemos audio. Vamos a ver qué está por ahí. Hola, buenos días.
2: Hola, buenos días. Bueno, lo primero que a mí me levanta el ánimo es coger y poner la buena música de la radio estelar. Soy Jocelyn Paredes.
0: Ah, ya, chévere. Gracias, gracias, Jocelyn. Gracias, Jocelyn. Gracias.
1: Ay, Osito, ¿qué más tienes por ahí?
0: ¿Qué más tenemos por ahí? Va, vamos.
1: Ay, Osito.
0: Hola, buenos días.
2: Hola, buenos días. Bueno, lo primero que a mí me levanta el ánimo es coger y poner la buena música de la radio estelar. Soy Jocelyn Paredes.
0: Ay, ya, chévere. Gracias, Jocelyn. Ahí está. Esto es así de facilito y rapidito como nuestra gente quiere llevarse ese kit. Ecuatoriano, aquí de la Tri, está las gafas, tenemos una bufanda y tenemos una hermosa y bella bandera, nuestra tricolor querida.
1: Por supuesto, chicos, ya saben, tienen que comunicarte con nosotros, mandando el audio al 0989-819-837, por supuesto. Una pregunta del día, si fueras al mundial, ¿con a quién llevarías? ¿Ah? Ahí está, mandándonos el audio, ¿desde dónde nos sintonizas? Y por supuesto, para que participes para el kit futbolero.
0: ¿Usted a quién llevaría, Alan?
1: Yo llevaría, si tuviera el tiempo disponible para ir al mundial, yo llevaría a la familia, está bien.
0: A la familia, sí. Yo llevaría a mí mismo y mi persona.
1: Listo, listo, listo. Ok, por supuesto, chicos, recuerden que somos la 93.1, la radio que siempre te premia, así que ya sabes, siempre estate atento a los programas diarios que tenemos, porque vamos por ahí a premiar a cada uno. 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
1: 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Así que atentos a las promociones en la mañana, tanto la mañana como la tarde. Pero en la mañana, en el Morning Show, estamos premiando a cada oyente que participe en el horario que estamos, ¿no? 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
0: Así no va, así que ya lo saben. Hoy estamos más regalones que nunca aquí en la 931, 11 de la mañana con 26 minutos, 11 con 26. Ya lo saben, envíanos tu mensaje al 0989-819-837. Y hasta eso yo arreglo el barajuste que dejó el niño Alan por acá.
1: Me pone a mezclar y después no quiero que le guste mi relajo.
0: Insisto, pero bueno, solamente te digo que si no eres feliz o perdiste el amor.
1: Oiga, una cosa, por ahí parece de rajito con el rabito del ojo. Alcanza a ver que si gana Ecuador, ¿qué es que hacen? Un mensaje vi por ahí, no sé. Si gana Ecuador,
0: ¿ya?
1: No sé, yo parece que he visto un mensaje. Pero bueno. Por acá, señores, den su pronóstico para el partido de hoy. 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
0: Oiga, por acá dice, si gana Ecuador, le pido a mi Dios que a todos nos tenga bueno, especialmente a los de la radio estelar.
1: Ah, ya, si vio que mi ojo no falla.
0: Gracias, Chabelita, gracias. Besote inmenso. 11 con 28 minutos. Vámonos con los éxitos, ala.
1: Hoy vamos con música.
0: Vámonos.
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1: Ay, mi negrito.
0: Vaya para allá, abogado.
1: Papito, no me niegues.
0: No, nada.

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1: Mañana con 49 minutos, por supuesto que es un homenaje a nuestras hermosas ciudades que tiene nuestro bello país, el Ecuador. Hoy hay que meterle más ganas que nunca, hoy hay que meterle buena vibra, hoy hay que mandarle buen entusiasmo.
2: Ya decía yo.
1: ¿Qué pasó?
2: Ya decía yo.
1: No, nada, estoy hablando de meter y mandarle.
2: No me puedo descuidar porque enseguida está.
1: Esa es indirecta. Por favor, la mamá de este niño, tenga la bondad, por favor.
2: Te voy a traer la abogada.
1: Ay, no, ahí nomás, sigamos nosotros acá. No he dicho nada. Le tengo pánico a esa señora abogada.
2: Ok, listo, por ahí señores, estamos hablándote lo mejor de lo mejor en esa mañana, cuando lo marca las... ¿Qué hora es, mi amigo? No sé, ¿qué tenés? Acá están, 11:49, este ya se volvió loco,
1: ya, mira,
2: este ya se volvió loco, 6:50 dice.
1: Ah, usted mismo, mi pana, a ver si actualiza... esa tablet está bonita. Yo le iba a dar 30, pero ahora le doy 15, ñaño. Aprovecha. 10 minutos nos separan y serán ya las 12 del mediodía. Buen provecho a cada uno de ustedes que ya están en sección almuerzo. Felicidades, gracias. Gracias por estar ahí con nosotros. Usted lo que tiene que hacer es levantar la mano para adelante. La mano para atrás ni para coger impulso.
2: Ok, por supuesto, señores, estamos por acá saludando a los amigos auspiciantes, por supuesto.
1: ¡Vamos!
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1: Ay,
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2: 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Listo, porque vamos con los saludos, chicos.
1: Dice, dele.
2: Saludos, full sintonía, desde el triunfo de Horacio Guaduche. Bendiciones, gracias. Listo, mi panita. Ahí estamos con los saluditos, hermano.
1: ¡Ay!
2: ¡Ay, papito! Así son los besos que yo te doy.
1: ¿Qué pasó? ¿Qué? ¿Anda dolorida, abogada? Nuevamente por acá. Bienvenida. No,
2: estoy bien por aquí. Te dije que iba a venirte. Iba a venir a buscar. Iba a venir a buscar.
1: No, por gusto. Usted sabe que yo paso laborando, así que ni se me palanquee, abogada. Por favor.
2: Ay, papito. Oiga, serás mío.
1: Abogada, lea. No, nada que mío. Puede leer, por favor. Pídale a Alan, por favor, pásale el celular para que dé unos saluditos a la gente que está por acá.
2: Ok, muchas gracias, abogada. Muchas gracias.
1: Para que lea
2: no se le cargue al negro. Después le pegan, así que...
1: Ay.
2: Ayer, mañana con unas gafas de Ecuador, pero tapando el morado.
1: A ver, abogada,
2: listo.
1: De lectura ese mensajito que nos llega por acá.
2: La abogada solo dice, tiene palabras para usted, no quiere leer.
1: Por gusto. Dice,
2: listo. Ok, vamos a darle, dice, atenti Ecuador, atenti.
1: Vaya, este ya se le cayó el alma al piso.
2: Saludos, hoy ganamos de nuevo Ecuador. Tenemos la guatita de México, los tacos. Ahí dice, de Ecuador tenemos la guatita, de México, los tacos. Así que hoy ganamos a full parlante.
1: Eso.
2: Eso, mi querido amigo Ronald Sousa.
1: Allá también están las garnachas, lo que le llaman, como aquí nosotros le decimos, las comidas rápidas, algo así. Es por allá también. Sí, sí se vacila buena comida. Sí he vacilado la comida mexicana. Me acuerdo aquellos tiempos que estaba también.
2: Claro, por supuesto.
1: Turismo por allá.
2: Oye, hablando de eso, yo saludo por ahí a unos panas allá en la provincia de Santa Elena, que le decían los comentarrinas. Listo, saluditos para ahí, mis grandes amigos. Están ahí, por ahí,
1: acá
2: sintonizando.
1: Acá se les conoce como los botaditos.
2: A través del online, www.estelarcosta.com. Por supuesto, mis grandes amigos, por allá dice, a los comentarrinas, a los comen gratis, a los
1: botaditos.
2: ¿Cómo se llama? Ah, no, es que ahí en salida tenemos el dicho de los agachaditos.
1: Ah, también.
2: También, mis panas de los agachaditos, las ¿cómo es? Las carretas que van ambulando en el malecón de Salinas. Saludos para todos sus grandes amigos.
1: ¿Al mariquén?
2: Malecón de Salinas.
1: Pensaste que iba a decir.
2: No.
1: Estaba pensando también.
2: Ok, saludos por ahí a los amigos en Malecón de Salinas, allá en la provincia de Santa Elena, ¿no? Listo, saludos por cada uno de ellos.
1: O sea, el indio le puso eso. El indio y un japonés le pusieron ese nombre.
2: Ah, ya.
1: Tú sé el malecón. Y se quedó como el malecón, sí, el malecón de Salinas, el malecón del Guayas. Acá también tenemos el malecón.
2: Listo, señores. Por ahí estamos en la gran sintonía de la 93.1.
1: Ronald Sauces. ¿Qué tal? Acá en Talleres de Moto, mi gran amigo Ronald Sauces. Felicidades, ellos siempre con nosotros. Esa tracalada de maestros.
2: Ay, ¿cómo dice por ahí? El amigo, el ayudante del ayudante.
1: Y aparte de eso, el ayudante tiene... ¡Ayudante!
2: ¡Oh! ¡Listo! Por ahí estamos, señores, cuando el reloj marca las 11:55, 11 de la mañana con 55 minutos. ¡Vamos a darle, señores! Oye, escucha esto.
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2: papito! ¡Vamos a bailar, papito!
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4: Hola, ¿me dicen la hora?
5: Son las 10 de la mañana.
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2: Son ya las 12 del mediodía con 8 minutos. 12 con 8 minutos. ¿Cómo estamos, gente? Buen provecho, buen provecho, buenas tardes.
3: Ok, por supuesto, así mismo, ¿eh? Buen provecho, mis queridos amigos, mi querida dama, ¿qué hizo de almuerzo para su caballero,
2: Bachita,
3: para ir para
2: ¿qué
3: casita?
2: Hiciste? Confirma, Bachita, ya eso, te dijo eso. Alan y nada, ¿no? Todavía Alan.
3: No nos dice nada.
2: Mejor, por una parte sí sabes que es mejor para no que no dé más hambre.
3: Yo voy con esa, ¿eh? Me dice que tiene de almuerzo, yo voy a ir a la señora.
2: Ah, tú vas allá al restaurante, señora, ya almorzar y al rato te dicen, no tenemos
3: eso. No tengo eso.
2: ¿De cómo hablaba?
3: A veces hay la coincidencia que sí, llega justo y pide, yo pido esto, sí.
2: O si no, hay otros lugares que te dicen, si nos da unos minutos, se les prepara.
3: Yo con gracias. Gusto le espero, ¿no?
2: Claro, gracias. Es como pegarse un buen arrocito con huevo de caballo con papa. Mundial eso. Un ceviche de lengua de colibrí. Delicioso.
3: Ok, listo, chicos. Ya saben, llegó la hora de la 12, la hora 12, ¿eh? Sí. Oye, ese de qué tiempo es aquellos. Pero aparte de eso, ñañito lindo, por ahí tengo. Se me está pegando el de un amigo.
2: La abogada. Así te estoy escuchando,
3: Ok, por supuesto. Aparte de eso, tenemos, muchachos, el sorteo para el kit futbolero, para que hoy grites ese gol y estés bien preparado. Oye, está pisando.
2: Vamos a hacer, ¿ah?
3: Ah, claro, en ese momento,
2: en
3: por
2: ese
3: supuesto.
2: Momento. Así que
3: en ese momento, vamos a sortear el kit futbolero que consta de unas gafas con el sello de la Tri. Tenemos la bufanda también que dice Ecuador, excelente. Si yo hermosa pudiera me la quedara, pero bueno.
2: También,
3: y la banderita de Ecuador,
2: bandera,
3: para que ahí
2: grande,
3: en el primer gol.
2: De una,
3: Ecuador. Eso, mi hermano. Ahí tenemos, vamos a sortear.
2: Yo México, quiero. Usted lo grita luego de México 3, Ecuador 6.
3: Ay, por supuesto. Ya le iba a decir algo.
2: No, tranquilo.
3: Le iba a coger un garrote ahí mismo.
2: No, nada. Déjese de cosas. Soy ecuatoriano.
3: Eso, por supuesto. Ok, chicos, ya saben, vamos a sortear en ese momento. Así que aliste ese teléfono al 0989-819-837.
2: Vamos
3: a tener llamadas en vivo. Por ahí carga usted el iPhone de. ¿Cómo es? El iPhone 17 Pro Max. Así que.
2: Buenazo.
3: A ver, así que mis amigos, ya saben, quiero que me den un número del 70 al 99.
2: Eso.
3: Vamos a ver, esperamos una llamadita. Mientras esto, por ahí daré una recomendación rapidito, ¿ya?
2: Lógico, por supuesto. Acá el secretario ya está como pulpo, ¿no? Ya está como pulpo.

0: 12 del mediodía con 12 minutos. 12 con 12, buen provecho. Esa es mi sud, ahora mi sud. Ahí está Ronald Sauce.
1: Ok, por supuesto, hoy estamos listos por acá, señores. A ver, vamos a la primera llamadita, señores. El 0989-819-837. Estamos obsequiando el kit futbolero, por supuesto. Por abajo los pisos de WJR Sport Bar and Lounge, que está ubicado en la zona rosa del Zafrero, local esquinero, Harpa Azul. Vamos a ver, vamos, señores, ya saben, vamos a tener la primera llamadita. Por supuesto, chicos. Esa primera llamadita.
0: Hoy gana Ecuador 3, México 0. Bien, esa es Ronald.
1: Ok, por supuesto. Muy buenos días, buenas, buenas.
0: Aló. ¿Con quién tenemos el gusto? Buenas tardes.
2: Buenas tardes, con Verónica Bueno.
0: Hola, Vero, ¿nos puedes regalar un numerito del...
1: del 70.
0: Del 70 al 99.
2: El
0: 88.
1: El 88.
0: Ya estamos viendo. ¿De qué sector nos estás escuchando, Berito, por favor?
2: De la ciudad de la 22 de marzo.
0: Eso. ¿Tu pronóstico para hoy, Ecuador-México?
2: Ganamos hoy día 3-1.
0: Eso. Hoy comemos buen encebollado, entonces, ¿ah?
2: Claro, no le salva ni el viento de la Rosa de Guadalupe.
0: ¡Eso! ¡Ya es lindo! ¡Lo máximo! ¡Mi respeto! Entonces, gracias, muchísimas gracias a ti. Gracias por darnos el
1: numerito. Por supuesto. Muchas gracias, querida amiga. Estuvo la llamada en vivo, ¿no?
0: Mamita, virgencita, no, disculpe, pero ni la Rosa de Guadalupe lo salva hoy, nos dicen.
1: Listo, señores. El número 88. Vamos a darle el sonido. Hizo Narcisa Vélez. Ahí vamos, la fiel ganadora de ese kit, futbolero.
0: Listo, Nachita. Nachita, entonces, ¿qué dijo Narcisa Vélez? Nachita Vélez, entonces puede venir en estos instantes con cédula en mano.
1: Por supuesto, por supuesto, porque el obsequio hay que hacerle con evidencia, mandar un videíto. Y por ahí mostrar a los dueños del negocio, ¿no? Listo, señores, ya saben, todos los días, señores, todos los días vamos a estar premiando algo. Así sea poquito, pero señores, por ahí vamos a brindarle ese...
0: un abrazo de nosotros.
1: Así es, así sea, el abracito y un besito, perdón, un abrazo más del negro DJ para el público, ¿ah?
0: Listo.
1: Pilas, señores, pilas. Ahí estamos, somos la 93.1. Señores, de ese momento empezamos. Sí, lo que es.
0: Por acá nos dice, hay amarre. Nosotros no nos manejamos así.
1: No, ahí mismo están las llamadas en vivo.
0: Claro, por algo están las llamadas en vivo.
1: Por supuesto.
0: Así que no me vengas con tu yun yun. Vámonos con los éxitos aquí.

12 del mediodía con 17 minutos, 12 con 17 minutos. Ahí están los cordiales a nuestra ganadora que ya se está reportando a través del 0989-819-837. Están a full con la 931. Gracias. A donde vayas, gracias por llevarnos. Somos la 93.1 Estelar Costa.

0: minutos. Esa es la forma como nuestra gente solicita su tema a través del 0989-819-837. Buen provecho.
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12 con 22 minutos, 12 del mediodía, 22 minutos. Los cordiales ahí para Don Luchito, disco número 11 de la Mega Servitrón. Felicidades, gracias a todo ese personal que está con la 93.1 en su segmento del mediodía. ¿Qué tiempos aquellos?

12:24, ahí estamos enviándole los cordiales a ese personal que va full ruca ahí en el disco número 11 para ahí el pana que va durmiendo. A la damita, la señora que está con el celular, chévere, felicidades, eso. Mi pana que está asomado en la ventana, en el fondo, los cordiales, ¿cómo estamos? Nosotros estamos con el ojo de águila por acá, estamos 11-11. Eso, gracias por estar con nosotros, don Luchito, como siempre. Bull, él es fiel a la 931. Ahora.

26 minutos de la vida, por supuesto que sí. 12 con 26 minutos, ya de a poquito arribamos a las 12 con 30. ¿Qué tiempos aquellos?

0: igual a este. 12 del mediodía con 29 minutos.
1: Ok, señores, hemos llegado a la parte final. Lo más triste del día, por supuesto, pero bueno, por acá vamos a seguir saludando ahí a los amigos. Oye, el Ecuador gana, señores, por ahí nos dicen 3-1, 6-3, y ya, pues, y ahí vamos a darle, chicos. Hoy ganamos porque ganamos, así que saludamos a cada uno de los muchachos que nos han dado like a las publicaciones del día de hoy. Vamos a mencionarlos, ¿no? Listo.
0: ¡Dele!
1: Y era hora que no me escuchaba. Ok, saludando para Chavalita Márquez, saludo para Lucy, Isabel, David, Narcisa, Verónica, Carmen, Jocelyn Paredes, para Maya, María Paucar, para Giancarlos, Carla Torres, Eric, el compa, por ahí para Liz, para Lian, Angélica, para JC, para Katy, para Horacio, Carmen, Nelson Solís, Katy, también para ahí oyente 5 dice. Cristian Ríos, Luis Cusco, Carmencita, y así, muchachos, muchas gracias por haber sido parte hoy, acompañándonos en la programación de hoy del Morning Show, desde las 9 de la mañana hasta las 2 y media del mediodía. Chicos, quien te habla, Alan Ortiz, además conocido como DJ Latino, bajo los pisos también, por supuesto, WJR Sport Bar and Lounge, y también nuestro querido amigo del Centro Quiropédico Integral, Orlin Zambrano, allá en la avenida 25 de agosto y Benito Crespo, al lado de Sabropan. 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Recuerden que el premio de hoy fue dado por WJR Sport Bar & Lounge. Mi gran amigo Javier Mix. Así que nuestra guisa ganadora, Narcisa Vélez, fue la fiel ganadora. Dice que es fiel oyente de la radio.
0: Eso es bonito, gracias.
1: Así que muchas gracias por preferirnos, ¿no? Así que, chicos, sin más preámbulo, me despido. Hasta mañana. Chau, chau.
0: Ahí está, entonces, DJ Latino, gracias. 12 del mediodía con 31 minutos. Provecho bueno, buen provecho. De mi parte también, quien les habla, el negro DJ Carlos Boni, les dice que tengan un resto de tarde muy ameno en unión de sus seres queridos. Ya lo saben, chévere. Páselo bonito. Hay que ser positivos de que ganamos. Y si no lo hacemos así, también con tranquilidad hay que tomarlo. Es un deporte y listo. Pero siempre y cuando hay que alentar a nuestros muchachos, a nuestros jugadores. Dijo Alan, hay que apoyar a nuestros negros. Él es así, es automático. Pero vaya abogada, por allá vaya. No, le voy a abrir el micrófono. Lo siento, abogada. Ahorita ya se despidió. Usted puede hablar cuando el latino está allá. Yo estoy acá, estoy dirigiendo control, así que vaya por la sombrita. Buen provecho. Si papito Dios Todopoderoso nos presta la vida el día de mañana, estaremos nuevamente con ustedes desde las 09. Ya sea con un buen resultado o un mal resultado, pero aquí estaremos. De mi parte también, quien les habla, el negro DJ Carlos Boni, les dice que tengan un resto de tarde muy ameno en unión de sus seres queridos. Ya lo saben, chévere. Páselo bonito. Hay que ser positivos de que ganamos. Y si no lo hacemos así, también con tranquilidad hay que tomarlo. Es un deporte y listo. Pero siempre y cuando hay que alentar a nuestros muchachos, a nuestros jugadores. Dijo

0: ahorita, abogada.
1: Ahorita, ya se despidió. Usted puede hablar cuando el latino está allá. Yo estoy acá, estoy dirigiendo control, así que vaya por la sombrita. ¡Buen provecho! Si papito Dios Todopoderoso nos presta la vida el día de mañana, estaremos nuevamente con ustedes desde las 09. Ya sea con un buen resultado o un mal resultado, pero aquí estaremos. Gracias, papito Dios, la honra y la gloria es para ti. Me despido ahora sí. Cuidado, se me cortan ahí los vidrios. Bye, bye, chao, se los quiere, hasta mañana.
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1: Tenemos las 12 horas con 48 minutos, 12.48 minutos. ¿Qué tal? Buenas tardes, bienvenidos a su noticiero estelar 93.1 en este 30 de junio del 2026. Un sol canicular, calor insoportable en la tierra dulce del Cañar. Gracias por enorme sintonía en todos lados. Está presente Estelar 93.1 en las mototaxis, taxi, bus intracantonales, interprovinciales, servicios mixtos, transportación escolar e institucional, asociaciones agrícolas, troncal y cantones vecinos. Gracias, qué gusto de poder estar informando, como es característico de esta su radio estelar. Gracias también a Wilfrido Alan, DJ, también Wilfrido Alan Ortiz, DJ latino, y también saludamos a la polilla sin baño también. Muchas gracias. El primo de la que vende limones ahí en la entrada del mercado, sí. El negro DJ, genio y figura, Carlitos Boni, dice, Bonilla, que tiene la casa llena de colillas, dice. Buenas tardes, gracias, buen provecho. De inmediato ingresamos en materia de Noticias Estelar 931. En los estudios de la radio tenemos la presencia del doctor Germán Encalada Córdoba, precandidato a la alcaldía de La Troncal. Le damos la bienvenida, mi doctor. ¿Cómo está?
2: Buenas tardes, Enrique. Un saludo fraterno a todo el personal de este medio de comunicación colectiva tan importante para nuestra ciudad. Igualmente, un saludo cariñoso y fraterno a todo el pueblo troncaleño.
1: Se cumple, doctor, con todo lo establecido. Calendario electoral, tenemos ya las primarias. Cuéntenos un poco.
2: Mi querido Enrique, como hemos venido informando al pueblo troncaleño, nosotros organizamos un movimiento que se llama Generación por el Cambio. Y hemos dicho que este movimiento tiene que hacer y ajustar algunos cambios en la política. Que la política del insulto, de la polarización, que la política de la denuncia, que la política del juicio, que la política de la división debe definitivamente terminarse en el Ecuador. Porque nosotros calificamos a estos politiqueros que han llevado allá al país, a la provincia y concretamente al cantón La Troncal también, son los responsables de la crisis, de la pobreza, de la falta de obras que viene ocurriendo. Nosotros vamos a llevar adelante un cambio que nos permita que el pueblo del Ecuador, del pueblo de La Troncal se sume. Planteamos una plataforma, un espacio en donde los troncaleños tengan toda la libertad, tengan toda la posibilidad de expresar sus ideas, de expresar sus pensamientos y de llevar adelante proyectos y programas en beneficio de La Troncal. Por esta razón nosotros hemos propuesto algunas cosas fundamentales en las que nos ratificamos una y mil veces. Seguridad para La Troncal es fundamental. Hemos venido planteando la necesidad de que el gobierno nacional, con el presidente de la República, que es el comandante y jefe de las Fuerzas Armadas, sin costo alguno, pueda trasladar a La Troncal soldados, quizá de Cuenca y de otros lados, capaces de fundar el cuartel general en La Troncal, en donde nuestros jóvenes tengan la posibilidad de hacer la conscripción, tengan la posibilidad de seguir la carrera militar, en donde estos soldados tengan a sus hijos, a sus esposas, a sus familiares, aquí en los colegios, en las escuelas, en donde ellos nos puedan dar la protección necesaria para solucionar los problemas delincuenciales que hoy le tienen atemorizada a La Troncal. Nos ratificamos también en forma definitiva en la creación de la Universidad para La Troncal, que no es solo para La Troncal, que es para la provincia del Cañar y es además para la región en la que está ubicada La Troncal. Ahí está el cantón Cañar, el cantón Suscal, el cantón Naranjal, el Cantón Cuenca con la parroquia Molleturo, está definitivamente toda la zona baja del Cantón Cañar, el Cantón El Triunfo, el Cantón el Cantón Bucay y Cumandá. Asimismo está la inmensa colonia Amazonas. Esto significa, mi querido Enrique, que haciendo esta universidad, por el número de habitantes a la que va a servir y por el número de bachilleres a la que esta universidad serviría, sería la tercera, máximo la cuarta universidad más grande del país, porque está abarcando una región gigantesca, como es la región en la que está la Troncal, con muchos cantones de otras provincias y toda la provincia del Cañar. Esto es importante, porque hoy nuestros jóvenes salen a estudiar en otros lados, o tienen que pagar la universidad privada y la capacidad económica no da. ¿Qué tranquilidad será tener la universidad en la Troncal para los padres, las madres, ahorrarse la plata que gastan enviando a sus hijos a Guayaquil, a Milagro, a Cuenca y a otras universidades, tener ese ahorro para que le disfrute con su familia, tener la tranquilidad para que sus hijos estén cerca, para levantarse, decía yo, y esas madres felices, hacer el desayuno para sus hijos, felices de que están fuera de peligro, que hay un cuartel general que protege la ciudad, que hay una universidad que les va a dar un nuevo futuro a sus hijos y a toda su familia. Queremos un hospital de especialidades, un hospital general como es el Hospital de Azogues, capaz de que ningún corazón troncaleño se muera en el camino cuando aquí no podemos solucionar los problemas de salud. Es urgente, porque si nosotros tenemos más enfermos que vienen de toda la región al Hospital Básico de la Troncal, es urgente entonces, porque tenemos más enfermos que la ciudad de Azogues, por ejemplo, necesario subir de categoría de hospital básico a hospital general de especialidades, al de la Troncal, capaz de darle solución al problema de salud.
1: Ese, doctor, este hospital debe ser regional en definitiva, ¿verdad?
2: Es un hospital regional porque ocupa toda la región.
1: Pero que cumpla con todos los requerimientos, pues.
2: Obviamente, mi querido Enrique, aquí una explicación. El Hospital de la Troncal es un hospital básico. Así se hizo, así lo hicimos cuando hace casi 30 años yo fui alcalde de esta ciudad. Hicimos y gestionamos y luchamos para el hospital. Y lo hicimos, pero lo hicimos un hospital básico. Eso quiere decir que es un primer hospital que cubre solo un presupuesto de hospital básico.
1: Y justo hablando de eso, doctor, del presupuesto del Hospital Machuca Palacio, muchos decían, el presupuesto se nos va a medio mes, por la cantidad de gente que viene de otros lados también a hacerse atender.
2: Claro,
1: pues.
2: Claro, le decía yo, y esto es explicación para la ciudadanía de la Troncal, el Hospital de la Troncal es un hospital básico, tiene un presupuesto de hospital básico, no más. Claro. Entonces, como atiende más que un hospital general de especialidades, porque atiende a toda una región, obviamente que ese presupuesto de salario de hospital básico
1: no,
2: no le alcanza ni para una semana. Claro. Y el resto del mes no tenemos medicinas. Por eso, la necesidad de que el Hospital de la Troncal suba a la siguiente categoría, que es el Hospital General de Especialidades, con un presupuesto mucho mayor, como el de Azogues, por ejemplo, capaz de que vengan más medicinas, más recursos, más médicos, más enfermeras, más laboratorios, que vengan en definitiva más equipos de diagnóstico, más quirófanos, que podamos solucionar aquí los problemas de salud. Este será un inmenso ahorro para la comunidad troncaleña. Ya no tenemos que ir a pagar en Guayaquil a las clínicas miles de dólares por una cirugía, por una apendicitis, por alguna emergencia. Tendremos aquí esa solución. Ese será un ahorro, una forma de que los troncaleños, si es que gastamos algo de plata, lo gastemos aquí. Ese es un gran ahorro. Por otro lado, decimos nosotros que llega la hora de solucionar el problema limítrofe en forma radical. Nosotros somos partidarios de la consulta popular.
1: ¿Cómo llegar a una consulta, doctor, cuando tanto se ha ofrecido aquello, por ejemplo?
2: Bueno, le cuento, mi querido Enrique, y para información de la comunidad, hay tres formas de solucionar un problema limítrofe. Uno, si no hay acuerdo, que los prefectos de las provincias en litigio, en problema limítrofe, se pongan de acuerdo por dónde van los límites y firmen un acta.
1: Eso no, no va a ser.
2: Ya. Eso no ha ocurrido. Ya casi 100 años de una lucha de límites entre el Cañar y el Guayas no ha sucedido. Segundo, que el presidente de la República pueda, mediante un decreto y luego de un estudio, decir a dónde, decretar a dónde va a pertenecer tal o cual región a cualquiera de las provincias. Entonces, eso también ya ocurrió acá. El presidente Correa entregó la colonia Amazonas a la provincia del Guayas. Hubo una protesta del Cañar y se logró que se archiven esos documentos. Y la tercera forma es de que haya una consulta popular, y esta es definitiva, porque esta es la más democrática, porque le preguntamos a la gente que vive en el sector hacia dónde, a dónde quiere pertenecer, y que conteste en una consulta mediante una elección con dos preguntas: ¿quiere pertenecer al Guayas o al Cañar? Y que haga la cruz a donde quiera pertenecer. Esta es la forma más democrática, porque el pueblo decide lo que las autoridades no han podido hacer en años. Pero ¿qué beneficios trae esto para el Cantón La Troncal? La posibilidad de parroquializar Cochancay, que no se parroquializa porque hay problema de límites.
1: Piedrero también.
2: El Piedrero, que no va a parroquializarse porque hay problema de límites. La Puntilla, que tienen ya aprobado desde hace años. Le cuento que cuando yo fui alcalde, se aprobó la parroquialización del Piedrero, se aprobó la parroquialización de la Puntilla y se apoyó la parroquialización de Cochancay. Ya están aprobadas. No entran en vigencia porque no hay límite, porque usted no puede tener la escritura de su casa si no tiene límite. Entonces, esto quiere decir que el Cantón La Troncal crecerá en organización, tendrá tres nuevas parroquias, a más de Pancho Negro y Manuel de J. Calle, y ganaremos en estructura, en presupuesto, porque las juntas parroquiales, aunque poco el presupuesto, pero tienen un presupuesto, tienen un gobierno propio que se preocupa por su desarrollo. Y como nosotros queremos hacer una central que se llama municipio, que recoja todas las aspiraciones y en el marco más amplio de la unidad podamos discutir, no solo con la prefectura, no solo con los otros cantones, no solo con las parroquias creadas para mejorar las condiciones, sino a través de los ministerios y naturalmente a través del gobierno nacional. No hay otra solución. Tenemos que dirigir la troncal hacia estos caminos de desarrollo y progreso. Si esto hacemos, decían los técnicos, si tenemos un cuartel general que nos dé seguridad, va a haber más inversión, va a haber más tranquilidad y vamos a ser un pueblo mucho más feliz. Si tenemos una universidad, aquí se van a educar nuestros hijos, nos vamos a ahorrar un montón de dinero en ello y vamos a tener una vida mejor y más tranquila. Y vamos a preparar a los futuros técnicos y científicos troncaleños para beneficio de la troncal. Igual, si es que aquí tenemos un hospital regional que nos permita solucionar los problemas de salud y que nadie más se muera en el camino cuando tiene una emergencia por ir a otro hospital, quiere decir entonces que la troncal se convertirá en una ciudad, metrópoli, grande, fuerte, poderosa, a donde todo el mundo querrá venir, por salud, por educación, por seguridad, por la universidad, querrá venir, y la troncal indiscutiblemente se crecerá y se desarrollará. Se completará esto con un adecuado plan urbanístico, con un adecuado plan de impuestos que no le metan la mano en el bolsillo a la gente. Se completará esto con un adecuado cuidado del medio ambiente, eliminando la contaminación de los esteros, la contaminación de la ceniza que botan las chimeneas del Ingenio Astra, la contaminación de las calles con una adecuada recolección de basura. Eso tiene que ser una tarea principal.
1: Todo necesita, doctor, inversión, pues. Por ejemplo, recolección de basura, faltan recolectores. y muchas cosas más. Se anuncia incluso, doctor, que llega una barredora. ¿Es necesario?
2: Bueno, puede ser. Habrá que hacer un estudio, pero generalmente nosotros tenemos una población que está sin trabajo, a la que podemos dar trabajo, seguro, a que tengan limpia, adecuadamente limpia la ciudad. Tendrá el municipio, además de lo que yo le digo, hacer uso de sus recursos naturales. Aquí hay grava, hay arena, hay piedra para construcción, por ejemplo. De ahí podemos hacer la fábrica de adoquines, que no será solo para adoquinar la troncal, sino para inclusive vender a otros cantones, porque aquí está la materia prima, porque el adoquín va a valer la cuarta parte de lo que vale. Hoy traen de allá, de Imbabura, el adoquín a la troncal, duplicándose el precio de una obra pequeña. Nosotros queremos utilizar eso inclusive para mejorar la construcción, desarrollar el relleno de la troncal, porque esos recursos naturales son del municipio, son tarea de la municipalidad, del gobierno municipal, que debe utilizarlos adecuadamente para el desarrollo de la ciudad. Entonces, estas son algunas ideas. Eso vamos a conseguirlo solamente si dejamos de pelear, si dejamos de insultarnos, si dejamos de mediocridades. Y no puede seguir existiendo en el Ecuador una política que diga tú eres ladrón y el otro al siguiente día le conteste no, tú eres más ladrón, tú eres narcotraficante, el otro al siguiente día le contesta tú eres más narcotraficante, tú eres homosexual, el otro le dice tú también. Esa es la política mediocre que atrasa a los pueblos, que no le deja pensar. Nosotros queremos un pueblo insurgente, un pueblo que piense en su futuro, un pueblo que despierte su capacidad para decir aquí podemos hacer una fábrica de adoquines, aquí debe funcionar la universidad, un pueblo que se levante a reclamar su futuro. Esta es, mi querido Enrique, algunas cuestiones en las que aprovechamos la oportunidad que usted nos da para ratificarnos. Estamos muy satisfechos, tenemos excelentes candidatos. En los próximos días estaremos haciendo una rueda de prensa y los presentaremos.
1: Se realizaron las primarias, doctor. ¿Cómo quedaron?
2: Se realizaron anoche las primarias. Se hizo con el candidato alcalde, personalmente ese soy yo, con los candidatos a concejales urbanos, encabezados por la compañera Violeta Flores, ex reina de la Troncal y del Cañar, que representa a una enorme juventud, y otros compañeros más enjabezados en Pancho Negro por Roberto Bravo, encabezados en Manuel de J. Calle por Felipe Cabanilla, en La Puntilla encabezados por Mónica Cuadro. Creo que con ello nosotros hemos logrado tener lo más honesto, lo más firme, lo que más resultados le ha dado, los que no están comprometidos con cuestiones de incorrecciones, de corrupción, con gente que ha dado parte de su vida y que empieza a dar. Tenemos una juventud hermosa. Nuestras listas tienen más jóvenes. Mezclada la juventud con la experiencia que nosotros tenemos, indiscutiblemente vamos a mejorar con el plan de trabajo que tenemos. Esto quiere decir que nosotros queremos líderes, pero líderes transparentes, líderes honestos, líderes que tenga el pueblo en un espejo en que mirarse y seguirle.
1: Cristian López.
2: Cristian López también.
1: Segundo candidato.
2: El segundo candidato, entre otros, pero ellos serán presentados en una rueda de prensa que lo haremos, mi querido.
1: Tenemos las 13 horas con 7 minutos, doctor, para culminar su pronóstico para el día de hoy. Ecuador, México.
2: Primero, Enrique, mi malestar y mi preocupación, cómo le trataron el día de ayer en Ciudad de México a la selección nacional, cómo vinieron miles de mexicanos, no el pueblo mexicano seguramente, el pueblo mexicano es un pueblo latinoamericano que sufre igual que el pueblo ecuatoriano, los pueblos tenemos que unirnos, Pero vinieron un grupo de gente a decirnos hijos de fe a todos los ecuatorianos, gritando en las calles, a no dejar dormir a los futbolistas para que jueguen el día de hoy, a maltratarles, a insultarles, a bajarles la moral. Pero se equivocan, porque la moral del pueblo ecuatoriano y nuestros jugadores que son ecuatorianos es una moral sumamente grande. Hoy el Ecuador gana 2-0. Creo que tenemos una de las mejores selecciones del mundo. Está probado eso. Y que vamos a tener una gran victoria. Y que el pueblo o los mexicanos que hicieron eso, ese bochorno, con usted antes de ingresar aquí decíamos, la FIFA eso tiene que sancionar. Porque eso significa jugar sucio, insultarle a otro pueblo hermano, insultar a nuestros jugadores, tratar de bajarles la moral, no dejarles dormir con juegos artificiales, pitos e insultos toda la noche. ¿Qué pasó? Eso tiene que ser sancionado por la FIFA. No digo que sancionen al país mexicano, sino estos actos bochornosos que se dieron tienen que ser tomados en cuenta de alguna manera, porque no pueden pasar. Sino el deporte, en vez de ser la hermosa capacidad para unir a los pueblos, para hermanarnos, para conocernos, mexicanos, ecuatorianos, argelinos, asiáticos, europeos, etcétera, para estar ahí y para observar el desarrollo del deporte en el mundo, no puede ser que sea manchado por unos pocos desadaptados que fueron a insultarnos en Ciudad de México y a molestar a los ecuatorianos.
1: Muchas gracias, doctor Germán Encalay. No se olvide de los mexicanos, que Ener Valencia, que Moy Caicedo, que Jordi Caicedo, cuando nacieron, estaban con la teta, estaban escuchando salsa, la bulla no les afecta. Ellos dormían con el equipo de música de los papás bailando la salsa. Vamos a un brevísimo corte comercial y regresamos con más.
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0: las 13 horas con 17 minutos, Estelar 931, es su noticiero de este día, 30 de junio del 2026. 55 minutos, Noruega 1, Costa de Marfil 0. Hay que ponerle el ojo a este resultado, porque si Ecuador pasa, como soñamos que lo haga, le tocará enfrentarse, creo, con el ganador de esta llave. Si gana Noruega con Haaland, o si gana Costa de Marfil, ya sabe. Imagínense, volver. Sería bueno con Costa de Marfil para ganarles ahora, sí. Porque Ecuador no le ganó a Costa de Marfil, fue por Comebol. Sencillamente que es así. Ya los ecuatorianos han tenido una charla vía Zoom con el Negro DJ, que les ha indicado más o menos cómo se debe hacer para correr bastante. Sí. El Negro ya sabe, la especialidad de él es correr. Si tenemos las 13 horas con 18 minutos, les recordamos que este próximo sábado se inaugura el local de Apapachos. ¿Quieres un apapacho? 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Ponte pila. Saludos para el Negro DJ, dice, de parte de Lucky Seferina Puches. Tenemos, siguiendo con la información, tenemos una nota con el ingeniero Francisco Molina, quien fuera, a ver si me ayuda mi pana Alan. Francisco Molina fue el de las gafas, el director del Departamento del Ambiente, pero curiosamente ha renunciado el día de ayer. Va a ser candidato a la prefectura de Callar por una posible alianza de Creo con otro partido político. ¿Qué nos dijo el ingeniero Francisco Molina? ¿Qué nos dijo sobre este tema? ¿Cómo queda el Departamento del Ambiente? Cuando todo el mundo comentaba, obviamente, que era uno de los puntos altos de la administración de la ingeniera Miriam Castro, resulta que ahora el ingeniero Molina va a ser candidato a la prefectura del Callar. Vale recordarle que él fue también concejal en la capital de la provincia. Tiene todo el apoyo, dijo, del ingeniero Homero Castañer, de Wilfrido Rivera y el personaje de Creo. Parece que también va a sentarse a dialogar con el ingeniero Rómulo Ulises Alcibar, situación que preguntamos al ingeniero Molina. A continuación vamos a conversar con el ingeniero Francisco Molina, quien fue director del Departamento del Ambiente. Ingeniero, ¿qué tal? ¿Cómo está?
1: Muy buenos días, siempre el agradecimiento a ustedes, medios de comunicación, nos permiten que la ciudadanía esté informado de las actividades que uno hace en el ámbito público y también en los temas privados, de cómo se van también actualizando algunos aspectos a nivel provincial y siempre a las órdenes con ustedes.
0: Señor ingeniero, cuando todo el mundo pensaba obviamente que usted era el Departamento del Ambiente, era uno de los puntales de la administración actual, de repente nos encontramos con esta noticia que ya no pertenece al ambiente. ¿Qué mismo pasa?
1: Sí, bueno, en primera instancia el agradecimiento, la oportunidad de la ingeniera Miriam Castro, alcaldesa, de poder llegar acá un poco con el equipo tanto administrativo y operativo de la DAS, poder alcanzar grandes objetivos y metas institucionales y metas también a nivel de cantón, tratar de con estos eventos como el que se está dando el día de hoy, que llaman a la conciencia ambiental, a cuidar este ambiente para estas, las actuales y las futuras generaciones, son trabajos que no únicamente se ve reflejado en el concreto, en el cemento, sino se ve reflejado en voluntades para cambiar un mundo. Es por ello que ante la realidad actual, ante también una posible precandidatura, hemos decidido, como no puede ser de otra manera, frontalmente decirle a la señora alcaldesa el agradecimiento a esta oportunidad, pero tenemos que salir de la instancia municipal y tratar de lograr la integridad cantonal, provincial, todo el Cañar, dando siempre las propuestas, dando siempre lo mejor de uno y tratando de hacer un equipo, el equipo de la familia de la provincia del Cañar.
2: Ingeniero, realmente satisfecho con el trabajo que se pudo desempeñar acá en la Troncal y dejan caminando algunos procesos, entre uno de ellos la barredora para la Troncal.
1: Sí, justamente, miren qué importante es que avancemos con la prestación del servicio público, pero también avancemos como buenos ciudadanos en el cuidado del ambiente, porque el trabajo no solo es barrer y recolectar los residuos sólidos, viene un trabajo desde las unidades educativas, desde cada uno de los hogares, para que con acciones individuales el colectivo pueda fortalecer y mejorar sus condiciones de vida. Estamos conscientes que la barredora mecánica, que va a ser un mecanismo que va a optimizar el trabajo acá en el casco urbano del cantón La Troncal, está cercano a llegar. Sé que por motivos de importación se demoró, pero la próxima semana, tengo entendido, va a llegar la barredora, van a empezar las pruebas durante la ciudad. La ciudad también ya tiene el sistema de estacionamiento tarifado, el CERPAT. Tenemos ya controlado y regulado todo el centro como para realizar el barrido mecánico de manera óptima, reduciendo lógicamente la cantidad de personas que se utilizan acá en el centro, más bien ampliar este servicio de barrido para las zonas periféricas y los asentamientos humanos de La Troncal.
2: Ingeniero, sin embargo, hay mucho por mejorar todavía, porque recordemos que la situación de la basura ha sido uno de los problemas, uno de los salones de aquí de esta administración.
1: Creería que a lo largo de algunas administraciones, pero la realidad es que cada uno de los procesos se encamina, inician y posterior a ello tiene que haber la continuidad del caso. Está cercana a la licencia ambiental del relleno sanitario, los procesos que quedan encaminados de la barredora mecánica y estos procesos como el día de hoy, que es una integración no únicamente de las unidades educativas, es la integración de todos los troncaleños y troncaleñas por un mejor mundo, por un mejor planeta.
2: Ingeniero, ahora sí, manifiesta que está como precandidato en este caso para las próximas contiendas electorales. ¿Podemos tener un poco de conocimiento para qué dignidad en este caso sería la próxima contienda?
1: Sí, claro, realmente vamos a pasar las primarias pasado mañana en la capital de la provincia del Cañar. Hemos aceptado una alianza programática, una alianza participativa con la lista 21, con Creo. No queda descartado tampoco la alianza y que se sume el Partido Social Cristiano, que para recordarle a la ciudadanía que yo fui concejal de Azogues por el Partido Social Cristiano, sería regresar a casa. Lo que necesitamos es la unidad de los partidos políticos y poder presentar la precandidatura. Ojo, hasta que no esté inscrita, no está nada dicho, la precandidatura a la prefectura del Cañar y con los distintos candidatos y candidatas, alcaldes y alcaldesas de los 7 cantones de la provincia del Cañar y los GATS parroquiales de las 26 parroquias que conforman la provincia del Cañar.
2: Si Francisco Molina en esa primaria opta y llega en este caso a ser el candidato a la prefectura del Cañar por el movimiento Creo y una futura alianza con el Partido Social Cristiano, ¿buscaría la candidata viceprefecta de aquí del cantón La Troncal?
1: Es lógico, tiene que tener representatividad el cantón La Troncal dentro de toda la organización política de la provincia del Cañar, es un hecho. También estaremos dando el día de las primarias, que es el jueves a las 7 de la noche en la capital del Cañar. Presentaremos a la candidata, a la precandidata a la viceprefectura del Cañar. Estamos contentos y motivados porque tengo que dejarle también un mensaje a la ciudadanía. Francisco Molina es pueblo y el pueblo de la provincia, la familia del Cañar, se merece que podamos integrarnos, buscar una lista y presentar una lista a nivel provincial que sea con honestidad, con trayectoria y responsabilidad en la administración pública o en el ámbito privado. Pero las personas, hombres y mujeres que vamos a estar en la lista, la propia ciudadanía, la provincia del Cañar, nos va a juzgar y va a decir que somos los óptimos para asumir los cargos. Estamos motivados, ojo, no estamos confiados, estamos motivados porque la familia de la provincia del Cañar lo requiere. Personajes y liderazgos nuevos en la provincia del Cañar, pero siempre con el pueblo administrando la cosa pública. Yo simplemente voy a ser la persona que haga uso de ese erario provincial, de esos recursos de la provincia, de manera responsable.
3: Señor ingeniero, en el partido creo que hay una oportunidad, hay figuras como Homero Castañer, como Willo Rivera, de acuerdo totalmente con ustedes.
1: Sí, lógicamente, para los acuerdos hay que sentarse a conversar. Estos acuerdos tienen que ser transparentes en beneficio de los habitantes de la provincia del Cañar. Hemos conversado con Jaime Lima del Partido Social Cristiano, con Javier Torres, hemos conversado con Willo Rivera, con Homero Castañer. Estamos todavía en las conversas necesarias para mostrar.
2: ¿Cómo lo lleva quizá aquí en la troncal también?
1: Todavía no hemos tenido el acercamiento, sé que es parte de la estructura de Creo acá en el Cantón La Troncal, pero vuelvo y repito, no estamos ajenos a presentar los mejores cuadros a nivel provincial, a nivel cantonal y cada una de las 26 parroquias rurales.
3: Muchas gracias, ingeniero Francisco Molina, posible precandidato.
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0: Tenemos las 13:28 entonces, para resumir. Ingeniero Francisco Molina era director del Departamento del Ambiente, ahora precandidato a la prefectura de Cañar por parte de una alianza, creo, y otro partido que puede ser Social Cristiano en su lista 6. 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Muchísimas gracias por la sintonía, gracias por estar conectados con nosotros. 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Oye, gracias a WJR, el día de hoy tenemos una ganadora en el programa Dimone Show Estelar. Un combo deportivo que consiste en gafas, gafas, una bufanda y una bandera de la tricolor de El Alma. Hoy juega Ecuador contra México, pues si la señora va a lucir su banderita, sus gafas, porque Ecuador tiene que ganar. Mi señora, bienvenida. Pese un poquito al micrófono, no sea malita. ¿Cómo está? Se va.
5: Buenas tardes.
0: Se va alegre con su bandera, su gafa y su bufanda.
5: Ajá.
0: Cierto. Un marcador Ecuador el día de hoy.
5: 2-1
0: gana Ecuador. ¿Goles de?
5: ¿Perdón?
0: ¿Goles de quién?
5: Ecuador.
0: Sí, pero ¿goles de quién? ¿De Ener Valencia?
5: De Ener,
0: el Superman Valencia, vea. Vamos, Ecuador, entonces, mi señora, ¿cuál es su nombre?
5: Narcisa Vélez.
0: Doña Narcisa, usted siempre escuchando Estelar, ¿verdad?
5: Así es.
0: ¿Qué le parece la radio? Ya cuando está aquí, ahorita, en este momento, ¿qué le parece Estelar?
5: Muy bonito.
0: Espectacular, la número uno de la troncal. Nosotros los que decimos lo cumplimos, mi señora. Sigue escuchando la radio.
5: Tiene bonitos programas.
0: Verá. Y le vamos... también porque somos así, por haber venido y por haber participado y por haber ganado, le vamos a entregar a usted un kit de alimentos, gracias a la abogada Jimena Andrade Verdugo y a la prefectura del Cañar. ¿Qué le dice a ellos? Un kit, una funda de comida le vamos a entregar gracias a la abogada Jimena Andrade Verdugo. Agradézcale.
5: Muchísimas gracias, que Dios le pague. Estoy muy contenta, muy agradecida.
0: Vamos, Ecuador, 13:32. Nos vamos a un brevísimo corte comercial y regresamos con más.
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0: Gracias a la abogada Jimena Andrade Verdugo y a la prefectura del Cañar. ¿Qué le dice a ellos? Un kit, una funda de comida le vamos a entregar gracias a la abogada Jimena Andrade Verdugo. Agradézcale.
5: Muchísimas gracias, que Dios le pague. Estoy muy contenta, muy agradecida.
0: Vamos, Ecuador, 13:32. Nos vamos a un brevísimo corte comercial y regresamos con más.

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4: Hola, ¿me dicen la hora?
5: Son las 10 de la mañana.
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5: Tenemos las 13:42. 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Vamos con más información. Abogado Paul Gómez, Intendente General de Policía, conversó con nosotros vía Zoom para ustedes a continuación. Vamos a conversar vía Zoom con el Intendente General de Policía a través de RTR la televisión. Abogado Paul Gómez, desde Asunción, abogado, buenos días, ¿cómo está?
6: Buenos días, estimado Matador, un gusto saludarle a usted, a su prestigioso medio de comunicación y a toda la ciudadanía que nos escucha por el mismo.
5: Novedades del fin de semana, abogado, de la semana pasada, cuéntenos un poco.
6: Bueno, en ese aspecto, apreciado Matador, hemos cumplido agenda nuevamente en el Cantón La Troncal desde el día viernes, en la cual pudimos mantener una mesa de seguridad en la parroquia Manuel de J. Calle, mesa de seguridad que se conformó y se realizó de acuerdo a la plataforma del gobierno a tu lado, que es el modelo de gestión del señor presidente Daniel Noboa Sin, en razón de poder ejecutar con las instituciones a cargo del tema del control, como Policía Nacional de Tránsito, Policía Nacional, varios operativos interinstitucionales, a fin de que la ciudadanía se sienta segura y vayamos recuperando el tema de la seguridad que tanto anhelamos.
5: Hablando un poco de eso, señor Intendente General de Policía, la ciudad de La Marta, Roldós, pues, se han unido la ciudadanía, la dirigencia, y están haciendo patrullaje nocturno también para ayudar un poco el tema de seguridad.
6: En ese sentido, de la ciudad de La Marta, de Roldós, del Cantón La Troncal, tenemos varias alertas ya, inclusive un oficio de la señora presidenta de la ciudadela que se ha hecho llegar de manera oportuna a la Policía Nacional, al jefe del distrito del Cantón La Troncal. En ese sentido, han podido generar Policía Nacional varios patrullajes. Tengo entendido que se logró la aprehensión de unos ciudadanos en delito flagrante, en robo de una motocicleta que se dio en dicha ciudadela. Y en ese sentido, estamos conjuntamente con Policía Nacional trabajando para poder precautelar los intereses de la ciudadanía en esa ciudadela. No obstante, tenemos alertas de ciudadanos de esta ciudadela Marta de Roldós mediante la plataforma de gobierno a tu lado, y en los próximos días estaremos desarrollando una mesa de seguridad en la casa comunal de esta ciudadela a fin de poder generar compromisos interinstitucionales a fin de resguardar el interés de esta ciudadela.
5: Obviamente, señor Intendente, pues La Troncal son muchas ciudadelas y a todas pues se debe acudir como autoridad. Señor Intendente, en lo referente, decir, al fin de semana pasado, novedades, clausuras o cierres temporales de negocios.
6: Bueno, este último fin de semana hemos cumplido por disposición del señor gobernador David Crespo agenda nuevamente en La Troncal. Hemos estado permanentes durante todo este mes de junio, semana a semana, en el Cantón La Troncal, personalmente como Intendente General de Policía, conjuntamente con el señor Comisario Nacional de Policía y Policía Nacional, en el resguardo y control permanente de las competencias directas de nosotros. En ese sentido, en este último fin de semana realizamos operativos de control y no hemos evidenciado mayor situación en los establecimientos que se rigen en las 8 categorías a nivel del Ministerio de Gobierno están ya prácticamente cumpliendo con la normativa. La idea de nosotros no es molestar ni causar ningún perjuicio. Sabemos y entendemos lo difícil que es para ciertos establecimientos mantenerse en la actividad económica, y lo que nosotros hacemos y el interés nuestro es coayudarles a que puedan funcionar de manera correcta. Este fin de semana hemos implementado varios operativos de control y no hemos tenido anomalías, más bien al respecto todos los establecimientos cumplen con la normativa legal vigente, y ese es el interés nuestro, que tanto ellos como los ciudadanos que acuden a estos centros de diversión nocturna también puedan sentirse seguros. Lo único que policía, conjuntamente con Policía Nacional, en uno de los establecimientos se pudo detener a una persona que tenía boleta de captura vigente, y en ese sentido fue puesto a órdenes de autoridad competente.
5: Señor intendente, el día de hoy Ecuador se juega en su historia algo fundamental: seguir avanzando en el Mundial de Fútbol. Juega contra México en el Estadio Azteca, pero Ecuador, usted conoce del amor al fútbol, del amor al deporte, y en todos lados habrá concentraciones. ¿Recomendaciones?
6: Las recomendaciones es que cuenten aquellas personas que están generando espectáculos públicos en lugares obviamente públicos o en lugares que se pueda aglomerar varios contingente humano, varias personas en aforo. La recomendación es que cuenten con el permiso de intendencia o de las comisarías en los planes de contingencia. Hemos hecho una pequeña excepción direccionado por parte del señor gobernador, en el sentido de que obviamente la temporalidad no les va a dar ya en estos partidos, pero hemos recibido hasta el día de ayer a mediodía en tanto comisarías como intendencias planes de contingencia para autorizar, y hay algunos que se ha autorizado para el día de hoy sin consumo de bebidas alcohólicas.
5: Como por ejemplo, ¿cuál es en la Troncal, señor intendente?
6: En la Troncal no se ha presentado, no conozco que se haya presentado hasta la noche del día de ayer en Comisaría Nacional de la Troncal, no se ha presentado en Intendencia, por ende no podemos autorizar absolutamente nada, ya que no se ha presentado, sería ilógico. En el Cantón Azogues se ha presentado, en el Cantón Cañar se han presentado. Entonces, esos eventos cuentan con el resguardo policial, estaremos presentes todo el equipo de gobernación para poder precautelar los intereses de la ciudadanía y sobre todo que se cumpla a rajatabla con lo que reza y dice el plan de contingencia.
5: Normalmente cuando Ecuador logra un buen resultado, como sucedió con Alemania, de un momento a otro salen caravanas desenfrenadas que pueden terminar en accidentes de tránsito. ¿Cuál es la recomendación a las autoridades de la Troncal en ese tema?
6: Bueno, la recomendación es, por la gran cantidad de accidentabilidad que hay en el cantón La Troncal, que tomemos conciencia, ¿no? Muchas veces hemos visto que es con o sin bebidas alcohólicas, la gente que conduce las motocicletas piensan que están conduciendo aviones. Entonces, en ese sentido, hacer un llamado de atención y un examen de conciencia para que sepamos que estos vehículos motorizados pueden generarnos daños tanto a nosotros mismos como conductores y también a terceros. En ese sentido, no bebamos, no consumamos bebidas alcohólicas o sustancias estupefacientes al momento de conducir vehículos motorizados, ya que la normativa legal vigente pone las sanciones pertinentes, y además de eso jugamos con la vida propia y con la de los demás.
5: Señor intendente, agradecimiento siempre a usted por la manera de informar a la ciudadanía. ¿Alguna situación más que nos pueda informar? Dejamos ese mensaje final.
6: Hacemos fuerza el día de hoy porque la selección ecuatoriana de fútbol pueda ganar a la selección de México y podamos seguir avanzando, ya que este tipo de situaciones deportivas también hacen que lo que todos necesitamos, que la actividad económica se reactive en todos los sectores de la provincia.
5: Muchas gracias. Un diálogo a fondo con el intendente general de policía, abogado Paul Gómez, vía Zoom desde la capital de la provincia, siempre como Prensa a la Orden, abogado.
6: Muchas gracias, Matador. Un abrazo a la distancia.
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0: tenemos las 13 horas 53 minutos, 13:53 minutos. 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A ver, cuente, ¿qué pasa en el Mundial? Noruega. Haaland. Hizo gol. Como 7 minutos adicionales. Ah, de reposición. Ya va, entonces ganando Noruega a Costa de Marfil. 2-1, gol de Alan Bonilla. Este acá jala, pero ya sabes, sí, ya. 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Saludos a la gente de CBVisión. ¿Cómo está el ambiente en las calles de La Troncal previo al partido Ecuador? Ecuador, mi país, con México. No está muy fuerte el tema, lo que sí está fuerte es el sol. Pero pudimos hablar con la gente que vende las pupuselas, las banderas, las banderines y todo. Para ustedes a continuación. Estamos informando en esta mañana de martes del centro de la ciudad de La Troncal. No hay un ambiente tan espectacular previo al partido de Ecuador, pero la gente se está identificando, poco a poco se va calentando. Aquí está el vendedor de coco, mi pana, venga. Un resultado de Ecuador el día de hoy.
1: 2-0.
0: 2-0, ¿goles de qué?
1: Ener Valencia.
0: Ener Valencia, gracias, mi pana. Ahí está el informe de las calles de La Troncal. Vemos los vendedores de banderas, de bubuceras, de cintillo, de camiseta, obviamente. No en la medida que esperaba, manifiestan. Todavía el ambiente no está muy caliente, pero aquí está, vea. Vamos Ecuador, que sí se puede. Señora, buenas. ¿Cómo ha estado la venta? Cuéntame.
2: Ahí más o menos, gracias a Dios. Allí.
0: Poco a poco se va calentando, ¿verdad?
2: ¿Verdad?
0: ¿Su pronóstico para el partido de hoy?
2: 2-1
0: gana Ecuador.
2: Sí, 2-1 va a ganar Ecuador.
0: ¿Cuánto vale la bandera pequeña y la grande?
2: La pequeñita un dólar, la grande vale 5, 10, dependiendo del tamaño nomás.
0: Vamos tricolor, ¿sí o no?
2: Vamos, que sí se puede.
0: Sí se puede, vea. Ahí está, mire. Los cintillos, las bubucelas. ¿Cuánto valen las bubucelas, mija?
2: $1 la cintillo.
0: $1, vea. $1, ahí está la información. Reiteramos, no está tan bueno el ambiente como otros días, a pesar de que es un partido tan importante que juega Ecuador-México. Ahí está, vea, señor ofreciendo también las banderitas pequeñas, las banderitas también, banderas más grandes para los vehículos. Mire, mi amigo, haga la invitación a la gente que venga.
3: Y venga a comprar la bandera para que más luego celebren a las 10 de la noche. Vengan a comprar para que celebren.
0: Los precios
3: a la bandita, $1 los cintillos, las cornetas $1, la bandera
0: $3. Vamos Ecuador,
3: vamos Ecuador, que le ganamos hoy día arrecho con México.
0: Toque la bubucela, a ver, que se escuche Ecuador. Ahí está, vea, Ecuador del alba. Se calienta el tema y la invitación, 25 de agosto y 24 de mayo. El que quiera comprar su banderita, así luce La Troncal en este día previo al partido de Ecuador en la noche. Vemos la gente también. En un sol canicular en la capital económica del Cañar. El jugo de coco. Y que viva Ecuador el día de hoy. Ahí está la información. Nosotros siempre donde la noticia está.
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0: 13:58. 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Colombia juega el viernes a las 8:30 con Ghana, dice el negro. Eso ya sabíamos hace rato. Lo que pasa es que el negro anda siempre atrasado. 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Hoy Ecuador gana. ¿Por qué gana? Porque somos más que los charros. A respetar a una nación, mis queridos mexicanos. Muchísimas gracias. Nosotros lo hacemos con respeto y se lo decimos de frente. Groseros. Han dicho Ecuacón, queriendo decir un insulto racista a nuestros morochos jugadores. ¿Qué se creen? Ah. Pero obviamente no vamos a entrar en lo mismo nosotros. Nosotros somos inteligentes. En la cancha les vamos a dar. Eso sí. Entre con todo, Moisés. Rola. El nombre no me gusta, Rola, medio...
1: Es...
0: medio dulce, ¿no? Rola. Vamos, Alan Franco, vamos, Piero, híncales los pies. Vamos, Pacho. Y si vamos de Pacho, apapáchalos. Porque a Papacho se inaugura el sábado. A darles con todo. Vamos, Galinde. Cuidado, se te ocurre. Me casé, se meterlo a la araña Ramírez. No vayas a cometer ese error. Ni al pibe ese, a Kendry. No, no, nada de Kendry. Con Pedro Vitt estamos bien. Hoy Ecuador tiene que sacar esa casta y cobrarse todos esos insultos. Por allá dice que está... Oye, la presidenta de México recibía y decía a alguien: bienvenido, presidente Correa. ¿Cuántos años tiene Correa que no es presidente? No todo el mundo, no. Tampoco. Sí, o sea que tú eres qué. Ah, está mal, o sea que tú eres de la revolución también. Solo ellos, dicen el presidente. ¡No! Hay que aceptar que ya no es, pues. Y si va a México, ¡sí!, y volvemos a preguntar nosotros por qué no fue a Estados Unidos. Ah. Bueno, nos vamos, ya está Junior por ahí. Tenemos las 14 horas con 5 minutos. 14 con 5 minutos. No, Junior es ecuatoriano. Nos vamos, gracias por el nombre de sintonía. Mañana, recuerda, lo que ofrecemos lo cumplimos. Si Ecuador gana, mañana en el noticiero, desayunándose con el matador, vamos a entregar a las primeras 20 personas que lleguen a la radio una libre queso a cada una.
1: ¡Sí!
0: Queso del matador. Palabra, gallero, que Dios los bendiga y vamos, Ecuador.

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pudo, sí se puede, dilo, y siempre se podrá. Con este espíritu ecuatoriano, con este espíritu, el cual fluye por todo nuestro ser, este espíritu sin duda alguna, el cual nos denota como verdaderos ecuatorianos, que amamos a nuestra tierra, que amamos a nuestra gente, que amamos lo que Dios nos ha concedido llamado Ecuador. Hoy asumimos un nuevo reto, hoy nos enfrentamos ante un México que ha

estaban orando y encomendando y poniendo todo en las manos de papá Dios, como tiene que ser. Así que, señores, ya se ha podido. Hoy también se podrá.

estoy. Buenas tardes, aquellos que recién encienden la radio. ¿Por qué me llegas tarde, ¿Por qué llegas tarde? ¿Viste? Tienes que llegar temprano. ¿Qué piensas que porque le haces lo mismo a tu mujer, a tu tóxica, me llegas a mi tarde, Como usted también es, no se me haga la loca. Nada, que nada.

hemos hecho. 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

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Ya les cuento más adelante qué tenemos por ahí, ¿eh? Ya les cuento más adelante qué tenemos por ahí. Por cierto, quiero enviar el saludo pues para las mujeres quieren chicha, las mujeres quieren ron, las mujeres quieren chicha, chicha, chicha, chicharrón. ¿Ah? ¿A quién les recuerda esa canción? ¿A quién? ¿Ah? Confirme, confirme. ¿Quién les recuerda? ¿Quién les recuerda? Ah, quiero enviar saludos, por cierto, a mi compi que está escuchando la radio. ¿Cómo estamos? A Eliana Benítez, la Zamba. Eliana, buenas tardes. Me cuentan las malas lenguas y la mía que no es tan buena, que la compita anda por ahí, anda por ahí. No, no, no, no anda haciendo nada malo, no. Mujer trabajadora. Mujer luchadora. Luchadora, luchona no. Luchadora, por favor, luchadora. Mi querida Eliana Benítez, la Zambita, la Zamba, como la conocemos cariñosamente. Por ahí anda también, ¿eh? Zamba, cuénteme. ¿Cuál de nuestros tres colores de nuestra selección está usando el día de hoy? ¿Cuál de

parte del cuerpo las está usando. Ah, confirme. Confirme, compi, confirme, confirme. Hoy queremos saber eso. ¿Qué color de nuestros colores identificativos del Ecuador usted está usando el día de hoy y en qué parte? ¿Ah? Confirme, compi, confirme. Ya la pregunta está lanzada para usted, señores. Momento de contestar.

0: Así como te andas reportando con la que ya sabemos, con Isa.
1: Sí.
0: Con esa, mijo, con la tóxica, con la que no te deja en paz ni para ir al baño. Esa, que tú te me vas por ahí, ya sea a ser del uno o al ser del dos. Y la otra comienza, ¿dónde estás? ¿Qué estás haciendo? Ah, confirma. Y el otro, mi amor, estoy aquí. Vine a ser el uno. Vine a ser del dos. A ver, muéstrame. Enséñame a ver si... Oye, te piden hasta foto, mijo lindo. Qué barbaridad, pero bueno. Ese no es el tema, ese no es el tema.
1: No.
0: El asunto es que te reportes con nosotros. 09-89-819-837. 09-89-819-837. Belleza, me lo sé hasta de memoria, mijo lindo. Ni el número, te lo juro, bueno, hablando a la plena. Ni el número propio mío me lo sé tan bien como el de la radio, ¿ah? ¿Eh? Para que te des cuenta, Dios mío. Me merezco, a ver si está escuchando la producción. Me merezco el título del mejor trabajador del año. Ya me imagino a la zamba la cara que está poniendo. Perdón, jefecita, perdón. Fue una sugerencia nomás, perdón. Olvide, haga de cuenta que nunca pasó, que estuve solamente pensando en voz alta, ¿okay?

0: más fieles, ¿ah? ¿Eh? Uno era, ni a la mujer le es fiel como a nosotros hoy, ¿eh? No, mentira, mentira, oye, es mentira. Oye, por mi culpa lo van a maletear hoy. Es una bromita nomás, no se tome las cosas en serio. Jorgito, disculpa, lo que pasa es que usted me conoce que yo soy jodón. Por algo el programa se llama Full Joda, mijo lindo, pero bueno, ya, es joda nomás, es bromita. Cuidado, la tóxica me lo va a andar maleteando, ¿eh? Me lo va a sacar a la carrera el muchacho hoy, ¿eh?
1: Pues cuéntate a dormir.
0: No, ya entendí. ¿Cómo le van a decir a Jorge Moreira?
1: Pues cuéntate a dormir.
0: A dormir, pero con el perro, porque a la casa no entra. Y todo por mi culpa, mijo lindo, oye. Y todo por mi culpa. Hola, Junior, ¿qué tal? Buenas tardes. Estelar, la que se las come a todas, me dice, como cadena nacional. Oye, la plena, déjame ver.

0: empuje el día de hoy. ¿A dónde se me está alargando a pata calentear, oiga? Porque cuando usted va cerquita, va en la bicicleta. O si no, a patada. Pero si anda empuja, ¿a dónde se me está yendo usted, Normita Herrera? ¿Ah? ¿A dónde se me anda yendo? Confirma, confirma. Ah, cuidado.
1: Comenzaste.
0: Nada, ¿qué comenzaste? Yo tengo que cuidar a mis oyentes. ¿A dónde se me está yendo? Me dice Junior. Como buena ecuatoriana y enamorada de mi país, usando el rojito por dentro. Usando el rojito por... ¿Cómo el rojito por dentro? Explíqueme, oiga.
2: ¡Hombre, güey!
0: Yo soy un ser inocente. Un alma caída del cielo que no sé qué querrá decir eso. El rojito por dentro. El rojito... No entiendo. Explíqueme, por favor. Yo soy tan inocente que no sé qué querrá decir eso. Hola, mi estimado Junior Bello, ¿cómo vamos? Bendiciones. Contentísima que nuestra selección ecuatoriana gane el día de hoy, sí. Con la fe puesta en papá Dios y darle uno solo, una buena cachetada con guante blanco a todos esos mexicanos, mijo lindo. Ah, es, aunque tú no creas, ay, esos manes están apretando el guacamole. ¿Tú crees que los manes no están asustados? Están asustados, mijo lindo, porque sabe que le venimos ganando a Alemania. Sabe que estamos emocionados, que venimos allí con toda la alegría, con toda la algarabía de haberle ganado a Alemania. ¿Usted piensa que los muchachos no están asustados?
3: ¿Sí o no?
0: Mijo lindo, ese guacamole, ya. Se le hizo agüita ese guacamole, esos manes, joder. A ver, Martito, ¿usted con qué anda puesto? Ah, ya, la camiseta es azul, me dice, ya. Me dice, la camiseta es azul. Muy bien, mi querida Martita, vea. Se ha puesto la camiseta azul por encima. Se la ha puesto azul por encima. Terrible, me dice por acá la audiencia. Oiga, sí, ¿sabe lo que me dice otro oyente? Me dice Junior.

así. A ver, voy a leer el mensaje tal cual. ¿Ok? Voy a leer el mensaje tal cual. El mensaje me dice lo siguiente: me iba a poner el amarillo, pero solo me pude poner el rojo. El rojo. Ya no alcancé a comprar la camiseta, solo me puse una blusa azul y por dentro me puse el rojo. ¿Qué quiere decir eso, señores oyentes? Por favor, ayúdenme, me están hablando en clave, pero no sé qué quiere decir eso, Dios mío. No sé qué significa. Por acá, por ejemplo, mi querida compañera, mi querida compi, como ella dice, Eliana Benítez La Zamba, me dice en cambio que ella se ha puesto el vestido amarillo. Anda, un vestido amarillo, un vestido amarillo. Ay, esa man. Como la oiga, compañera, ¿pero es amarillo natural o amarillo de cloro? Confirme, compañera, confirme para confirmar. Hay que preguntar. Tenemos más mensajes, ya los leemos más adelante. 3 de la tarde en punto, señores. Momento de continuar. Esto es Full Joda por Data 23.1. Cuéntame, ¿qué tienes puesto, ya sea de amarillo, azul y rojo, en el cuerpo?

0: Chiquito, eso es tuyo.
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6: Hola, ¿me dicen la hora?
7: Son las 10 de la mañana.
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1: 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Momento de las viejitas, pero buenas. ¿Quién anda allí? Hola, buenas tardes.
2: Hola, Junior, buenas tardes, bendiciones. Porfa, ¿me podrías complacer con la música de Camilo VI? Perdóname. Gracias.
1: Ay, buen tema. ¿Y a quién le estará pidiendo perdón, ah? ¿Eh? ¿A quién le estará pidiendo perdón? ¿Acaso será a mí?
3: ¡Sí!
1: Ok, te perdono, pero no lo vuelvas a hacer, ¿ok?

0: Dios mío, cómo se me pican. Y eso es que apenas estamos martes. Pero ya sé que es el espíritu futbolístico por el partido de hoy de nuestra selección. Cuéntame, ¿qué tienes puesto encima? Ya sea amarillo, azul y rojo. ¿Y en qué parte del cuerpo tienes puesta aquella prenda? Cuéntamelo todo, 3 de la tarde con 23 minutos. La gente se me puso romántica. Hola, buenas tardes.
1: Ya que estamos románticos, ¿será que me puede complacer con una canción de Marisela, Enamorada y Herida? Por favor, gracias.
0: Ay, mira. Enamorada y Herida. ¿A dónde le hicieron la herida, mi amiga? ¿Dónde? ¿Dónde? Uy.

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0: acá la gente interactuando con nosotros, dándonos a conocer en qué parte tienen, ya sea el amarillo, el azul o el rojo. A ver, escuche lo que me dicen acá. Me dice Junior, aunque tú no lo creas, tengo puesto donde no me da el sol. ¿Qué es eso, oiga?
1: Ah.
0: Oiga, no, yo no sé esas cosas. ¿Qué significa eso donde no me da el sol, oiga? Por favor. Ayúdeme, no sé esas cosas, oye, no sé, porque yo todavía soy un bebé. Por eso no sé esas cosas, pues, mijo lindo. Ayúden, ¿qué me dice por acá mi pana Ronald? Junior, bendiciones, rumbo al trabajo, pero en sintonía. Ronald Quitisaca, este mensaje nos dejó a las 12:50 del mediodía. Para que usted se dé cuenta, para que usted vea que nuestra gente apenas termina su jornada de almuerzo, de comer rico, de comer delicioso, aquellas exquisiteces que nuestras amas de casa preparan. Al momento que están saliendo de casa, nos dejan su reporte de sintonía. ¡Qué bacán, oye! ¡Qué bacán! Un abre. ¿En qué parte tienen, ya sea el amarillo, el azul o el rojo? A ver, escuche lo que me dicen acá. Me dice Junior, aunque tú no lo creas, tengo puesto donde no me da el sol. ¿Qué es eso, oiga?
1: Ah.
0: Oiga, no, yo no sé esas cosas. ¿Qué significa eso donde no me da el sol, oiga? Por favor. Ayúdeme, no sé esas cosas.

0: bendiciones rumbo al trabajo, pero en sintonía. Ronald Quipizaca, este mensaje nos dejó a las 12:50 del mediodía. Para que usted se dé cuenta, para que usted vea que nuestra gente apenas termina su jornada de almuerzo, de comer rico, de comer delicioso, aquellas exquisiteces que nuestras amas de casa preparan. Al momento que están saliendo de casa, nos dejan su reporte de sintonía. ¡Qué bacán hoy! ¡Qué bacán! Un abrazo a nuestro pana Ronald Quipizaca, que mientras iba rumbo al camello, nos estaba ya comentando que está en nuestra sintonía. ¡Qué bacán! Espérense que se me cruzaron los mensajes por acá. Todos los días que sales al aire, dice, pasas hecha la loca. Y... ¡Uy, señor! Vea, vea, vea, vea. A ver. A ver, mijo lindo. A ver, Lucas Pucha es el nombre, ¿verdad? Lucas Pucha es, ¿verdad?
1: Sí o no.
0: A ver, mijo lindo, a ver, a ver, a ver. Usted siempre, quien anda echa la loca, eres tú. Por eso de una te voy diciendo, Lucas Pucha, mijo lindo, yo no soy vulcanizador. No soy vulcanizador. Si usted anda buscando a alguien que le tape el huequito de su vehículo, porque el señor, obvio, el señor tiene su carrito, pues, ¿no? Anda camellando. Mijo, si por ahí tienes un huequito, se te hizo un huequito ahí en la llanta, mijo lindo, yo no estoy parchando. ¿Ya? Yo no estoy parchando, así que vaya nomás de largo, mijo lindo, que te perdiste. Y más como que entre ratos se le soplan los empaques, la plena. Te lo juro. Hola, compa, ¿cómo está aquí presente? Pila con el saludo a la familia Andrade Pintado y muchas bendiciones. ¡Qué linda música nos dice Daniel Andrade! Vea, ahí está el muchacho. Confirme, Daniel Andrade, ¿qué color carga encima? ¿Amarillo? ¿Azul? ¿Rojo? ¿Y en qué parte del cuerpo la carga? Confirme, mi hijo, pues. Póngase pila, pues, ¿qué pachó, mi hijo? ¿Qué pachó? Por ahí aparece Nelson Solís. Para ti también es la pregunta, mijo lindo, ¿ah? Para ti también es la pregunta. ¿Qué cargas encima, Tilín Tilín? ¿Qué cargas encima? Un abrazo, Nelson. A nuestro pana Nelson Solís, camellando el muchacho. Vea, qué belleza, qué bacán. Déjeme ver por acá. Allá me dice, a ver, me dice, amarillo de la tela, no del cloro. O sea, color yellow. Uy, ¿cómo te digo, gris? ¿Cómo te digo, samba gringa ahora? Te lo juro. Esta, madre, Dios mío. Uy, gringa, que le estoy cambiando el apodo. Samba, ¿dónde anda, Samba? La veo mojadita. La veo sudadita, la Samba.
2: ¡Hombre, güey!
0: A ver, Samba, o sea que te pusiste el amarillo para andar sudando por allá. Perdón. Dios mío, estaba pensando en voz alta. Estaba pensando en voz alta hoy, ¿sabes qué? Ya mejor me quedo callado porque estoy haciendo zapada el día de hoy. ¿Qué más anda por ahí? Déjame ver. Vámonos por el otro lado, por favor. Me dice, hola mi guapo, buenas tardes, aquí reportando sintonía a full joda, por aquí aprovechando el sol para estar lava que lava. Y obvio, escuchando a mi locutor favorito, el número uno, Junior Reyes, atentamente, Lucy Dután. Mi Lucy, ¿cómo estamos, mujer guapa? Bienvenida, le mando su besito porque usted me contó que estaba soltera.
1: ¿Sí o no?
0: No, no, no le pregunte si ella me contó que estaba solterita. Estaba solterita, ¿sí o no, mi querida Lucy? Ah, mírala. Está de Zoila. Soy la que lava, soy la que enjuaga, soy la que exprime, soy la que tiende. Chévere, gracias, mi querida Lucy Dután. Bienvenida. ¿Qué me dice por acá, Katy? Buenas tardes, Junior. Excelente programa. Un saludo desde la voluntad de Dios, desde Eléctrica Ilumina. Ahí están todos los muchachos. Todo ese personal bacano camellando en Eléctrica Ilumina. Me dice Junior. Hoy ganamos 3-1. Hoy nuestra selección ecuatoriana de fútbol gana 3-1.
1: ¿Amén o no amén?
0: Amén, varona, amén, amén. Gracias a nuestra querida varona que nos dice que nos está escuchando allá en Eléctrica Ilumina. A nuestra querida Katy y todo el personal de Eléctrica Ilumina. Olguita Cepeda, que nos ha enviado un audio. Ya lo vamos a escuchar su audio, mi querida Olguita Cepeda. Bienvenida también a compartir con nosotros la tarde de hoy en Full Joda. Narcisa, ¿qué es que me le pasa a mi Narcisa Vélez? Si mal no recuerdo, hoy fue la ganadora en el programa de la mañana.
2: ¡Sí!
0: Sí, ¿verdad? Felicidades a la señora Narcisa Vélez. Escuché su nombre, que fue mencionado como ganadora en la mañana de hoy en el programa. ¡Felicidades, Narcisa! ¡Qué bueno, ah! ¡Qué bueno! Y dijo que era fiel oyente.

0: radio. Qué bacán. Un abrazo para ustedes. A mi querida Karen Sánchez, también Karencita. Confirma, ¿qué color tienes encima puesto, ah? Amarillo, azul o rojo. Oye, por cierto, yo dije que iba a decir qué color andaba encima, ¿verdad?
1: Sí o no.
0: A ver, hoy ando con el pantalón azul. Me puse un pantalón de gabardina.
2: ¡Hombre, güey!
0: Claro, como te gusta, gruesa. O sea, la tela. Un pantalón de gabardina. Gruesa, como te gusta, la tela.
2: ¡Hombre, güey!
0: Entonces, hoy ando así, de azul. Los zapatos son unos blancos nomás, unos zapatos blanquitos. Sí, los 4-1, como dicen por ellos, o sea, los 4-1. ¿Ya? Y cargo la camiseta de la Tri, la camiseta de la Selección Ecuatoriana de Fútbol, ¿ok? Me estaba preguntando que qué cargo dentro del pantalón, cargo los bolsillos, pero están vacíos porque ya lamentablemente...
3: No hay plata.
0: No hay plata, mijo lindo. Tengo plata, pero bastante plata que me deben. Pero no me pagan, por eso es que todavía no tengo plata. Ya voy a cobrarle a todos esos morosos ya. Ya voy a hacer el cobro. Es que me pregunta qué tengo dentro del pantalón, los bolsillos. Pues oye, los bolsillos. Pero están vacíos, están chiros, oye. Ya, está bien. A ver. No me puse, a ver, ya, les voy a decir. No me puse el boxer ni amarillo, ni azul, ni rojo.
2: No.
0: No me puse porque en vez de darle suerte a la selección, le voy a traer salazón, mijo lindo. Entonces, no. De preferencia, usted tampoco se ande poniendo de que el interior rojo, amarillo, azul, no, porque le va a traer mala suerte a la selección, mija linda. No, por favor, no. No. Al menos si no le ha dado mantenimiento a esa área verde. Al menos si usted no le ha dado mantenimiento a esa área verde, por favor, mejor no utilice nada de que tenga que ver con los colores de la selección, por favor. Al menos si esa área verde está toda enmontada, toda sucia, descuidada, mejor no, por favor. Mejor no, señor, mejor no.

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0: le funciona el amor, a eso me refiero. Ya no le funciona el sentimiento del amor, por eso anda en busca de mozo. Cuidado, cuidado. Saludos para mi amiga. Usted sabe que todo es anónimo. Porque si no se pitea y si no me la maletean, mijo lindo. Me van a echar la culpa que por mi culpa la han maleteado. Por acá otra amiga también me dice, Junior, si gana Ecuador, me caso este año. Pero antes debo divorciarme. Ahí está. Oiga, no todo es color de rosa en la vida.
1: No.
0: La una queriendo conseguir mozo y la otra queriendo casarse, pero el obstáculo es su marido actual. O sea, hijo lindo, la tienen complicada las mujeres hoy, en la plena. La tienen complicada. Nosotros los hombres, por ejemplo, venimos, nos vamos con la otra, nos vamos de casa, nos cambiamos a otro lugar y vivimos felices y contentos. Pero en cambio las mujeres me doy cuenta que no. La una dice, Junior, si gana la tri me consigo mozo. La otra dice, Junior, si gana la tri me caso este año, pero antes debo divorciarme. Pobrecita, Dios mío. ¿Cómo le están truncando su felicidad? ¿Cómo su amado esposo le trunca su sueño de volverse a casar esta vez? Daniel Andrade, confirme. ¿Qué promete usted si gana la tri? Ya, en serio, ya. Dice que promete ser mandarín. Porque obediente ya es. Solamente le falta ser mandarina, dice. Obediente ya es. 4:04 p.m, señores. 4:04 p.m. hoy. Juega nuestro.

0: dos baladas las que programamos. Y ya tuvimos las dos peticiones musicales. La petición que realizaron, ¿cuál era la primera? Perdóname, Camilo VI, ¿verdad? Y la segunda petición fue Enamorada y Herida de Marisela. Entonces ya completamos las dos baladitas, porque siempre son dos baladitas del recuerdo. Ok, mi querida Narcisa Vélez, ¿quiere complacencia? Madrugue más. No llegue tarde. No, mentira. Un abrazo también para mi querida Olguita Cepeda. Olguita, usted también pídame canciones e éxito, por favor, Olguita. A ver, vamos a escuchar lo que me piden por acá nuestras oyentes. Vamos a escuchar. A ver si son éxitos, ¿ok? Vamos a escuchar. Póngale play. No sé quién es quién. A ver, vamos a escuchar. Póngale play nomás. Póngale play. Hola, buenas tardes.
1: Hola, Junior. Muy buenas tardes. Por favor, ¿me puede complacer con un tema de Silvana? Me enamoré de ti. Muchas gracias.
0: Ah, ese sí es un éxito. Me enamoré de ti. Ese sí es un éxito, ¿ah? Ese sí es un éxito. Muy bien. Vamos a hacer un espacio para poderme complacer. ¿Quién más anda por ahí? Hello, ¿qué tal? Buenas tardes. Hola, hola.
2: Hola, buenas tardes, Junior. Por favor, ¿me puedes complacer con el tema Por un amor relámpago de Miguel Bosé? Saluditos desde el Cantón El Triunfo, que estamos a full sintonía.
0: A ver, no le avancé a escuchar, dame más monitor. ¿Por un amor de qué?
2: Hola, buenas tardes, Junior. Por favor, ¿me puedes complacer con el tema Por un amor relámpago de Miguel Bosé? Saluditos desde el Cantón El Triunfo, que estamos a full sintonía.
0: Por un amor relámpago de Miguel Bosé, parece que escuché así, ¿verdad? Por un amor relámpago de Miguel Bosé. Ok, ¿sabe qué? Le vamos a complacer luego de la pausa, antes de la trilogía de vallenatos, ¿ok? Listo. Si hay alguien, a ver, escuche, si hay alguien que vaya a solicitar vallenato, es un momento de hacerlo. Tres personas nada más, porque el segmento es trilogía de vallenatos. Si hablamos de tri, estamos hablando de tres.
3: ¿Sí o no?
0: Sí, estamos hablando de tres. ¿Ok? Listo. Pero usted ya me pidió su complacencia, denle chance a otras personas. No va a andarme viniendo a pedir complacencia y vuelta me pide otra vez vallenato. No. Deje que otras personas también pidan. Si a usted ya le complacimos, denle chance a otros oyentes, ¿ok? Listo, señores. Vámonos con la yapita y luego la pausa comercial. ¡Vámonos!

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Buenas tardes, señores. Momento ahora sí de darle paso a nuestra trilogía de vallenatos. Un abrazo a quienes están con nosotros, a quienes hacen comercio. Buenas, buenas. Dígale, dígale, buenas, buenas. Pero dile, pues dile. Ay, a ver, dile, dile. Señores, ponemos pausa a estos temas que eran complacencia, por cierto, y le damos paso a la trilogía de vallenatos.

0: Este tema era una complacencia solicitada por mi querida Martita Yubi desde el sector de La Puntilla. La Puntilla presente con nosotros en este segundo día de la semana, martes 30 de junio, segundo día de la semana, pero último día del mes de junio. Así que esperamos el día de hoy con la victoria de nuestra tricolor despedir el mes como se debe, con todas las de ley, con la alegría del caso. Y siempre estando ahí, expectantes por ese triunfo que nuestra selección ecuatoriana de fútbol nos pueda dar, la victoria. 4:30 p.m. Cierra por un momento tus ojos e imagínate qué se te viene a la mente con este sonido. Escucha. ¿Qué se te viene a la mente con ese sonido?
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0: quien... Una moto, ¿verdad? Pero imagínate qué pudieras hacer con una moto. Junior, yo quiero irme de paseo. Junior, yo quiero que mi amado esposo me lleve finca adentro para poder observar mejor el paraíso. Para poder observar mejor los paisajes. 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Almacenes Juanjo, siempre a tu lado. 4:32 de la tarde, momento del segundo tema para seguir formando la trilogía de vallenatos.
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0: Caballero, señor Johnny Sam, buenas tardes, ¿cómo estamos?
1: Andaba a decirle que no.
0: Llegando a tiempo,
1: que no
0: me... antes de que te vaya. Saludos, mi brother. Oye,
1: que se me hace...
0: ¿En qué nave andas, mijo lindo? ¿Eh? ¿En qué nave andas? Oye, se ve bacán, se ve poshimilla, ¿eh? Oye, vea, hasta el pito aniñado.
1: No veré llegar si no regreso.
0: Confirma, Johnny San, confirma. ¿Dónde vemos el partido esta noche, Mejí? Confirma.
2: Sí.
0: Ahí está, te me vas por otro lado, tú, ¿eh?
3: Zorro.
0: A ver, habla bien, habla bien.
1: No hay distante donde no piensen
0: su... Saludos, mi pana, Johnny San. Reportándonos sintonía.
1: Puedo ver que pierdo mi linche.
0: ¿Quién más anda por ahí? Déjame ver. Nuestro pana Wilmer. Wilmer Menéndez, confirme. ¿Dónde vas a ver el partido, mijo?
1: Sigue ahí.
0: ¿De dónde vas a ver el partido? Confirma para confirmar.
1: Salir, que está en cada...
0: Ah, ya, o sea, afuera con los muchachos si le dan permiso. Y...
1: Casi me mal.
0: ¿Cómo me hacen quedar mal estos mandarinas, joven?
1: Dile que aquí...
0: 4:38, vámonos de una mariluna, el tiempo apremia. Esta es la trilogía de Vallenatos.

0: O sea, mi Junior, el rojito por dentro. O sea, el calzón, pues carajo, el calzón. No me lo voy a poner en la cabeza. O sea, mi Junior, el rojito por dentro. O sea, el calzón, pues carajo, el calzón.
1: Se ha puesto el rojito.
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0: en nombre de Dios y en nombre de la Virgen María Santísima, hermanitos del campo, hermanos de la ciudad, reciban el saludo muy cordial y muy afectuoso de parte de su amigo, hermano y servidor de todos ustedes, el maestro Juan de Dios. Hermano mío, hoy que es un día muy especial, agradeciéndole de antemano a todos los hermanitos que día tras día se encuentran visitándome, muchísimos hermanos, familias enteras que están llegando con el paciente, con el enfermo en brazos, hermanos que llegan los pobres muy tristes, como fue el caso de este hermanito, como fue el caso de este compadre, este señor Claudio, que me vino a visitar, este hermano que con lágrimas en los ojos me decía: maestro Juan de Dios, ya no sé qué hacer, él se está consumiendo, cada día se está muriendo con esta enfermedad, ya la ciencia médica la desahució, dicen que la enfermedad que tiene mi mujer es un cáncer que ya no tiene curación. Este hermanito, este compadrito Claudio, este hermano que suplicaba una ayuda, suplicaba un remedio, una curación para su esposa. La pobre estaba muy enferma. Hermanos míos, en ese momento comenzamos a realizarle una limpieza a través de la limpia de gallina negra. Esta pobre hermana, esta pobre mujer, comenzó a arrojar y a expulsar de su cuerpo unos animales muy feos, muy horrorosos. Comenzó a expulsar un olor muy fuerte, nauseabundo, muy apestilente. Hermanos míos, recuerden que en esta vida, en este mundo, existe mucho la gente mala, la gente envidiosa, gente de mal corazón, que cuando está cerca a ti dice ser tu amigo, tu hermano, tu compadre, pero cuando usted da la espalda, ahí se conoce la hipocresía, ahí se conoce el mal corazón de aquella mala persona que solamente trata de perjudicarte, trata de hacerte un daño, una maldad, una brujería en tu cuerpo para que vivas enfermo. Hermanitos míos, este programa es en vivo y en directo, todos los días lo transmitimos a través de esta prestigiosa radio y mediante los potentes micrófonos de esta radio he venido, Señor, a darle la contra a tu enemigo. He venido a derrotar a aquel brujo malero, a aquel brujo hechicero, a aquella persona que se dedica a hacer la maldad. He venido con la espada para poderlo arrodillar, para poderlo derrotar, vencer de tanta maldad que cree en este mundo. 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Para que usted pueda realizar una llamada telefónica, para que usted pueda realizar o puede escribirme un mensaje a través de mi WhatsApp. Son muchísimos los hermanos que me están visitando en diferentes sectores, parroquias, cantones. Muchos de mis hermanos que me están también ya visitando desde la parte del Cañar, de la Troncal, hermanitos de acá del Guayas, hermanos de los Ríos, hermanitos que me están visitando todos los días y ya se están comunicando con el curandero de los pobres, el maestro Juan de Dios. Hermano, les hago recordar que estoy atendiendo todos los días. El hermano Juan de Dios, me encuentro, hermano mío, ayudando, curando, orientando, aconsejando a centenares de hermanos. Los pobres que están llegando muy tristes y de diferentes sectores, lugares que llegan. Hermano, yo le hago recordar, cualquiera que sea tu problema, tu dolor, tu enfermedad, quizás en este momento te encuentras sufriendo, eres despreciada, despreciada, humillada, maltratada, te has arrastrado con tus lágrimas y ruegos a esa persona que nunca te ha sabido valorar, te sientes muerta en vida por la soledad, quieres hacerle pagar todo el daño que te ha causado, todo ese sufrimiento. Yo soy la solución para ese sufrimiento, para ese dolor. Deja atrás esa incertidumbre. Deja atrás el llanto, el dolor, la desconfianza. Visítame, querido hermano. Visítame, que soy el único espiritista. Soy el único maestro espiritista, curandero, que realizo trabajos en el cementerio a través de los 7 nudos y mediante las 3 fumadas del mapacho negro. Estoy doblegando el corazón de tu ser amado. Cualquiera que sea tu problema, cualquiera que sea tu dolor, el maestro Juan de Dios, conocedor de las ciencias ocultas, conocedor, queridos hermanos, de las artes, porque quien te habla en este momento, tengo más de 30 años de experiencia en esta carrera, en esta profesión, que es el curanderismo, el espiritismo. Otros hermanitos que están llegando, los pobres, desde muy lejos, haciéndose un gran esfuerzo sobrehumano para llegar aquí a la casa de Dios. Son muchísimos los mensajes que estoy recibiendo en esta hora. Preste mucha atención, porque voy a darle lectura y contestación a los mensajes recibidos. Este primer mensaje me dice, un gusto en saludarlo, señor Juan de Dios. Soy, dice, del signo Capricornio. Por favor, tengo muchas dudas en mi vida. Atentamente me despido. Bien, atención a la persona que me escribe este mensaje. Primeramente, déjeme decirle, mi querida y respetada hijita, analizándole bien su mensaje, me he dado cuenta claramente de que usted lleva el bonito nombre de Olinda. Mi querida y respetada hijita Olinda, estas dudas que tienes en tu vida es porque realmente usted se encuentra dudando de su relación amorosa. Usted realmente comparte una relación de años, 3 meses con este caballero, con este señor que lleva por nombre Roger. Pero déjeme decirle que este año y 3 meses de relación no lo conoces bien a Roger. Sinceramente, Roger está jugando con tus sentimientos. Es verdad lo que te dijo tu amiga Mirta. Mirta, tu amiga, te dijo que lo había visto con una mujer y con un niño en brazos. Es verdad, querida hijita Olinda, no seas necia. Tienes que aceptar la realidad. Roger no te ama, no te quiere. Él tiene mujer, tiene hijo. Es lo que está haciendo. Se está burlando de usted, mi querida y respetada hijita. Sé que me estás escuchando, pero yo te pido que me visites a mi consultorio para de esa manera pues ayudarte, aconsejarte, orientarte, ya que para el amor todavía tienes edad. Gracias por escribirme tu mensaje. Hermanos, recuerden que estoy atendiendo todos los días de la Hermandad Internacional del Curanderismo y del Espiritismo del maestro Juan de Dios, que por primera vez nos encontramos aquí. Así, sí, adelante, en este momento tenemos la presencia de una hermana, de una señora, que en días anteriores ella realmente llegó muy enferma, la pobre, pero hoy día, gracias a Dios, la tengo aquí en la presencia, aquí la tengo en la presencia de esta radio. Dígame, hermanita, ¿cuál es tu nombre y qué es lo que usted realmente quiere manifestar al público? Acérquese, adelante.
1: Gracias, maestro, por haberme curado de una enfermedad que venía padeciendo hace muchos años. Bueno, y gracias a él, el maestro me ha curado de un dolor de cabeza que tenía, que parece que me iba a volver loca. No, ni los médicos, nadie me podía curar. Gracias a él, estoy sana ya.
0: Alabado sea Cristo, alabado sea nuestro Señor. Gracias, Padre Celestial. Otro milagro más realizado aquí en la casa de Dios. Otra hermanita que gracias a la voluntad divina del Maestro Juan de Dios, ella se encuentra completamente curada, se encuentra completamente salvada, liberada de esta enfermedad que la venía consumiendo. Hermanos, recuerden que nosotros todos los días transmitimos nuestro programa en vivo y en directo. Recuerden, queridos hermanos de la sintonía, que me encuentro atendiendo todos los días aquí en este lindo y hermoso Cantón del Triunfo. 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Para que usted pueda realizar una llamada telefónica, para que usted pueda realizar o puede escribirme un mensaje a través de mi WhatsApp. Son muchísimos los hermanos que me están visitando en diferentes sectores, parroquias, cantones. Muchos de mis hermanos que me están también ya visitando desde la parte del Cañar, de la Troncal, hermanitos de acá del Guayas, hermanos de los Ríos, hermanitos que me están visitando todos los días y ya se están comunicando con el curandero de los pobres, el Maestro Juan de Dios. Hermano, les hago recordar que estoy atendiendo todos los días. Estamos finalizando ya nuestro programa. Mis queridos y respetados hermanitos, bueno, muchísimas gracias por este momento donde ustedes han brindado paz y silencio, un momento de tranquilidad para nuestro programa que llegó a su corazón. Muchísimas gracias y que Dios me los bendiga. Permiso.
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